0: 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Agradecemos la dirección de Diego de Andrés Aranda, la producción es de Diego Alejandro Gómez, quienes hacen posible este programa. También agradecemos a la amable audiencia. Sigan en sintonía, ya viene Conozcamos la Salsa y que siga la música. Regresamos el próximo domingo y bendiciones para todos.
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0: Aquí está otra de las grandes salsas de Borinquen. Vamos a presentar inmediatamente a la Orquesta Zodia con El Adiós.
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0: ¡Hey, hey, hey! Sean todos bienvenidos a una nueva misión de Conozcamos la Salsa, música con historia a través de la mejor emisora de salsa del mundo, Latina Estéreo, 100.9 FM y latinaestereo.com. La dirección general es de Diego Andrés Aranda, en el control master Diego Gómez y las voces de Carlos David Velázquez desde los Estados Unidos. Laura Sotelo, su MCH, desde la Sultana del Valle, desde Cali, quien llega al final del programa y le recomiendo esta sección que nos traen las chicas de Melómanas, ellas en su salsa, realmente extraordinario. Y desde la ciudad de Medellín, barrio Belén, este es su servidor John Jairo Sánchez Gómez. Bueno, my friend, ¿han gustado los anteriores capítulos que hemos hecho sobre confesiones entre melómanos? Así que te propongo una tercera parte, vamos a improvisar como siempre y por supuesto te doy la bienvenida al Sonido de las Palmeras. ¿Cómo estás?
1: Buenas noches, yo estoy feliz con este sistema, me encanta. Yo la verdad que nunca, entre otras cosas es una variedad, una cosa distinta, porque bueno, usted sabe que el oráculo de Delfos también se va acabando. Uh-huh. Entonces, no, este es un aire fresco, ¿no? Un aire fresco, esa frescura que me gusta a mí. Y la verdad que es tu idea, justamente, te la vamos a reconocer, porque la verdad que ha gustado mucho y en lo personal también estoy feliz con este programa.
0: Sí, es bastante agradable este formato, Carlos. Bueno, voy con la primera pregunta de la noche. ¿Hay alguna letra, alguna canción que tú escuches y digas, esto es mucha letra? ¿O alguna canción que tú digas, a mí me hubiera gustado ser el compositor de semejante tema? ¿Cuál te viene a la mente o cuáles?
1: Hay varias. Cuando vuelva a tu lado, nosotros, espérame en el cielo, corazón, si es que te vas primero. No, si hubiera podido escribir esas tres, feliz de la vida.
0: A mí me hubiera gustado Noche de Ronda. Siempre me ha impactado.

La noche, vamos con Larry Harlow en la parte vocal, Néstor Sánchez y este tema que lleva por título Amor que soñé. Arranca, conozcamos la salsa. Sean todos bienvenidos.

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1: Estamos en Conozcamos la Salsa, espacio que se transmite todos los domingos a las 8 p.m. y los lunes cuando es festivo. Carlos David, si pudieras viajar en el tiempo a una noche específica de la historia musical, bueno, ¿a qué noche irías?
2: Bueno, hay varias, pero yo creo que una jam section que hicieron en el Birland, donde justamente estaba Tito Puente, Machito, Charlie Parker, yo creo que me hubiera gustado esa noche en el Birland.
1: Uy, sí, cómo hubiera sido. Bueno, hay temas que se vuelven como tan míticos, canciones, óperas, sinfonías, que entonces se construyen muchas historias que uno no sabe realmente si fueron verdad o no. A mí siempre me ha impactado mucho, Carlos, la Quinta Sinfonía de Beethoven. Las primeras cuatro notas se conocen como la llamada del destino, ¿no? Para papá. Uy, no, eso realmente es de lo mejor que se ha hecho en la historia de la música. Y entonces, algunas veces he leído que la gente se asustó cuando se estrenó la obra y escucharon las primeras cuatro notas. Yo creería que hasta de pronto pudo ser cierto. Me hubiera gustado saber o estar ahí si realmente eso ocurrió o no y cómo fue el impacto de esa gran Quinta Sinfonía de Ludwig van Beethoven. Bueno, noches hay muchas. También hemos tenido el placer de estar en noches fascinantes, conciertos muy emocionantes, pero hablaremos más adelante de ellos. Sigamos con la salsa, Joe Quijano y Echa Pa'lante.

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1: Y hablando de conciertos, entonces, Carlos, ¿qué concierto histórico te hubiera gustado presenciar?
2: Bueno, el del Yankee Stadium, porque la verdad que, bueno, en lo que nos corresponde a la salsa, es el Yankee Stadium, porque eso fue una locura, fue apoteósico, y entonces todo el Bronx, Harlem, el Alto Manhattan, se volcó justamente a ese estadio que ya no existe, entre otras cosas, ¿no? Bueno, sí existe, pero otra versión, porque el que había antes era muy simpático. Yo me imagino que cuando ese concierto de Fania sucedió, en la parte del Bronx, que era muy alto, entonces tú podías mirar, cuando eran los partidos de béisbol, tú alcanzabas a mirar hacia el fondo de donde se, bueno, ¿cómo se llama? La grada, la cancha, así. Entonces me imagino que mucha gente que no pagó boleto se fue allá atrás a chupar y a ver ese concierto, justamente. Me hubiera gustado estar ahí.
1: Sí, sin duda, por supuesto que ese es uno. Me hubiera gustado ver a Machito en el Palladium, Carlos, en cualquiera de esas noches. Y me hubiera gustado ver, ¿te acuerdas cuando entrevistamos a Pete Bonet? Desafortunadamente se nos fue Pete Bonet. Él tiene un libro muy bueno sobre el corso y menciona allí una noche donde se subieron a la tarima a tocar vibráfono Tito Puente y Luis Ramírez. No sé si Cal Jader, creo también que al final. Me hubiera gustado ver a ese par, por lo menos. Luis Ramírez y Tito Puente tocando el vibráfono María Cervantes. Debe haber sido una cosa impresionante. Como impresionante queremos que sea la música de esta noche aquí en el Sonido de las Palmeras. Vamos con Las Siete Potencias y Yo Quisiera Saber. Diego, suénalo.

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1: Me interesa saber qué estudio de grabación te hubiera gustado conocer. A mí, uno que queda ahí a la vuelta de tu casa. Bueno, por lo menos cerca.
2: Ah, el de la Verne. Oh, el de la Verne, sí.
1: El de Rudy Van Gelder, uno sí, de los sí. más grandes ingenieros de sonido de la historia.
2: Ahí grabó justamente Carl Jader. Carl Jader hizo grabaciones, Charlie Parker, casi todos los grandes jazzistas, Miles Davis también, él grabó ahí. Era la Verne, justamente, estaba en Inglewood.
1: Los Inglewood Cliff, correcto, sí, sí. Esos estudios realmente ya se hicieron casi que obras de arte. Se consideran todas las grabaciones de Rudy Van Gelder como una obra maestra. El sonido es absolutamente perfecto, un sonido muy especial. Recordemos que nosotros también tenemos un gran ingeniero de sonido como Mario Rincón, toda una leyenda de discos Fuentes. Saludo cordial para Mario. Él sabe que le apreciamos y queremos mucho, igualmente a su señora esposa, doña Marta Pachanga. Casualmente estos días hablé con ella. Bueno, ¿y cuál otro te llama la atención?
2: Bueno, en la 53 en Broadway habían muchos, y donde grabó Noro Morales ya para el 60, creo que eran los de Bell Sound, que empezaron con ese nombre, sí, Bell Sound. Ese estudio, la verdad que fue muy bueno. Y en la 34 en Downtown habían otros, que justamente ahí empezaba John Fausti y ahí grababa Zico. Ese también me hubiera gustado hacer parte, ver cómo se hacían esas grabaciones en el año 60, porque en el 60 se sabe que lo que se hacía en Cuba era una cosa que se grababa todo completo y eso, pero ya aquí en los 60 fue cambiando el formato y hay veces grababan todos en vivo o se separaba por pista. Entonces me hubiera gustado estar en un momento de esos, ver cómo sucedían todas las cosas, los músicos, el uno llamando al otro, no, yo entro primero. Eso sería extraordinario.
1: Carlos, acabo de caer en cuenta recordar ese LP de la Sonora Matancera con Vicentico Valdés, de Los Aretes de la Luna. Ese disco tiene un sonido que yo digo sinceramente que perfección, ¿no? ¿Dónde se grabó eso?
2: No, ese sí fue en Cuba, porque justamente Manny Oquendo, Manny que era un gran personaje, me contaba que cuando Vicente, el dueño de Zico, le dijo que sería bien conveniente que fuera a Cuba a grabar con la Sonora Matancera. Ya él tenía muchos, y ya Vicentico era productor de la Zico. Y entonces Vicentico, bueno, arrancó y Manny se pegó y dijo, y entonces Manny me dijo que él quería ver a Oreste Barona hacer los abanicos, quería ver a Yeyo Iglesias, quería ver a Manteca. Y usted sabe que mucha de la percusión que después Manny Oquendo desarrolló con Libre, cuando él fue libre. Por ejemplo, él me contaba que había cargado todavía Porque te peñas en decir. Uh-huh. Y me dice, yo vi eso en vivo y lo tocaba Minino, sí, ese ya lo tocaba Minino. Y él me decía, él que se volvía loco con eso y que lo cargó por años hasta que lo pudo grabar justamente con Libre. Vicentico grabó como unos 35 long play en Zico.
1: Pero ese tiene un sonido espectacular, ¿no?
2: Ese es espectacular. Y la fotografía es única. Sí. La fotografía es maravillosa, sí, claro.
1: Y para cerrar esto de los estudios, este año que tuve la oportunidad de estar en La Habana en Producciones Atala, en esos estudios maravillosos, tienen tres estudios, Carlos, pero uno cuando está ahí es que se da cuenta. Fíjate que el estudio principal tiene una acústica tan impresionante que si tú aplaudes antes de entrar a ese último salón, pues suena de una manera, pero cuando ya entras al estudio y aplaudes, suena de otra. Es decir, se siente, se percibe y de qué manera la acústica. Ahí entendí realmente lo que es la acústica. Bueno, sigamos entonces con la música, que no falte el buen Latin Jazz, la orquesta Pimienta Brava y Amigos y Extraños.

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1: Hoy estamos con este tercer capítulo de Confesiones entre Melómanos. Recuerde que al final llega Laura Sotelo desde la ciudad de Cali con su preciosa voz y su gran gusto. De verdad, qué buenos temas nos trae, qué buena información. Carlos Davis, si pudieras revivir a un músico y traerlo, sentarlo al frente, ¿cuál sería? ¿Y qué le preguntarías?
2: Mario Bauzá.
1: Ese sí que tiene historia, ¿no? Para contar.
2: Sí, claro. El tipo era muy, muy peleonero y de hecho era muy mal genio, bastante mal genio. Y el que, por ejemplo, él estaba en la sesión y dirigiendo y tocando, y él veía que alguien estaba desafinado, inmediatamente le preguntaba: ¿tú puedes tocar la nota o tengo que llamar a otra persona? Y lo sacaba. Ese hombre era muy, muy mal genio. Él no se aguantaba nada porque él todo le llegaba inmediatamente. Él empezaba a inspirar y él estaba adelante. Y uno pensaría que estaba distraído. No, él estaba pendiente. Sabe que tenemos un maestro justamente en Colombia, que, bueno, diferentes personas y diferentes músicas, pero es el maestro Álvaro Rojas.
1: Tremendo.
2: Que trabajó justamente también por aquí y está dirigiendo una orquesta que, bueno, para los que están allá, para los bailables, que vayan a ver esa orquesta. Yo la veo por YouTube, pero me muero viendo esa orquesta y digo, uy, es la dirección de un gran maestro.
1: Tremendo saxofonista, un profesorazo, todo un músico en el sentido de la palabra. Así es. A mí me gustaría, ¿sabes quién? Lalo Schifrin, y que me contara más detalles de pronto que nunca contó de cómo fue que hizo Misión Imposible. Aún me asombra esa obra musical. Sigamos con la música aquí en los 100.9 FM de Latina Estéreo. Y vamos con este tema que lleva por título Homenaje, Piro y Eddie con La Mazangua. Aquí lo curioso es que este Piro es precisamente hermano de Tito Allen y la verdad canta muy bien. En la dirección general, el piano y teclados, Isidro Infante. Homenaje aquí en Conozcamos la Salsa, música con historia.

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2: ¡Vaya!
3: Carlos David, ¿crees que la calidad del sonido puede hacer que amemos más o menos una grabación?
4: Bueno, lo que pasa es que a mí me gustan tanto las que están distorsionadas y que se han logrado en los sitios más malos del mundo, increíble, con bullas, semáforos, de todo. Pero, una buena grabación, por supuesto, y si tú tienes unos buenos parlantes, que sean de esos exquisitos que colocan el sonido repartido, y tú puedes escuchar los instrumentos, que eso justamente, bueno, la gente que está en lo del vinilo, existen, ¿no?, las agujas de reluctancia, entonces uno puede escuchar las maracas, en los discos de vinilo usted puede escuchar la clave, y eso se vuelve una locura, la campana volando, cuando en épocas, en los 70, que justamente la salsa empezó a grabar, los estudios eran buenos, pero no tan buenos. De hecho, Fania, aunque invirtió en grabación, en sonido, tratando de compararse, por ejemplo, con Motown y con el otro Atlantic, que era la competencia de los afroamericanos, Fania, yo diría que nunca logró ese último gran sonido. Creería yo que nunca lo logró, porque muchas orquestas independientes de Fania, de eso, hicieron cosas con un sonido extraordinario. Tal vez los dos últimos, los play instrumentales de Fania, que son los seis con el mismo sabor, eso sí tiene un sonido diferente. Pero lo otro,
3: extraordinario. Es el EP, ya lo iba a mencionar precisamente, ese California Jam.
4: California Jam.
3: Ese EP tiene un sonido, una cosa. Casualmente esta semana lo escuché y precisamente como volví a los vinilos, my friend.
4: Ajá.
3: Y afortunadamente nunca salí de ese, pero la verdad me impresionó el sonido. Y no solo el sonido, es que es demasiada la calidad de ese disco.
4: Muy bueno, y eso ya fue por los 80s y les quedó, y se diga, ahí se ve pues toda la diferencia, sin desmeritar la otra obra que es muy buena y que nos sigue gustando y aceptamos el sonido, pero hay épocas de épocas, definitivamente, y cuando se inventaron las consolas inmensas con 100.000 botones, esas pusieron a sufrir a mucha gente, porque yo por qué no pude grabar en ese tipo de sonido, ¿no?
3: Así es, buena explicación. En la música, el tema Explícame, con la orquesta La Descarga 74.

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1: Carlos, vos sabes que aquí cada 8 días alguien lo regaña a uno con este programa. Que falta más salsa, que falta más Latin Jazz, que no volvieron a poner boleros. Es imposible realmente complacerlos a todos. Pero eso sí, recibimos todas sus sugerencias, comentarios, críticas constructivas. Todas son bienvenidas. Así que, claro, las pueden hacer perfectamente. Claro que sí. Bueno, a propósito de esas críticas, hace tiempo que no ponemos un bolero. La pausa que refresca. Y ahí dice discos que yo no sé, pero uno inmediatamente empiezan a sonar. A mí me da por cantar de una manera, así me quede disfónico, lo que sea, pero lo canto con el alma. Y eso pasa con el siguiente disco. Bueno, a ti te consta, en el apartamento que tuvimos sí que llegué a cantar esta canción. Te estoy hablando de Con Locura, de la gran Celeste Mendoza con Bebo Valdés. Yo te amé con locura que hasta me imaginé que si tú me dejabas no iba a poder vivir. No, eso es mucho disco.
2: Bueno, no sé si decir, no, yo creo que más bien no lo voy a decir, solo voy a dejar en decir algo. Celeste Mendoza, en su estilo, ¿usted le gusta el guaguancó? Bueno, ¿y lo quiere mezclar con el bolero? Bueno, ¿y usted quiere que le salga algo así como eso, más o menos, que sabe a ron? Eso sabe a ron, olvídese, eso está pasado de ron, y entre otras cosas, a la señora le gustaba mucho el ron, pero eso. Oh, claro que le encantaba Celeste Mendoza el rol. Sí. Y se le siente, no, pero es que es la cadencia. Eso es como Graciela. Graciela, en la orquesta de Machito, cuando empezaba a cantar un bolero, y por ejemplo, tuvo de coro a los hermanos Rigual. Uy, aquí en Nueva York, Tito Rodríguez temblaba. Cuando Graciela con los hermanos estos justamente hacían esas cositas. Ah, eso es de locura. Así es. Lo de Celeste vale.
1: Salud, porque no tengo aquí al lado nada, sino te decía salud en este momento. Con locura, Celeste Mendoza.

0: Hay muchos instrumentos, por supuesto, en la música y en la salsa, pero de pronto, Carlos, ¿habrá uno para ti? No sé si esto tenga respuesta realmente, pero ¿será que existe algún instrumento que defina para ti el sonido de la salsa?
1: Que define el sonido, está complicado.
0: Sí, esta se me fue como la mano. Yo no sé, yo había pensado, no que lo defina, pero creo que hay uno que tiene que ver mucho con la incitación al baile, con el ritmo, con la alegría, con el acompañamiento, y es el güiro. Por lo menos para el bailarín, es el que hace que se ubique, ¿no? No sé si puede haber otro instrumento, bueno, que los oyentes nos ayuden. ¿No se te ocurre alguno?
1: Bueno, lo que pasa es que las diferencias, ¿no? Si es en el son, tú necesitas un trompeta de sexteto, ¿no? Ese da una inspiración diferente. Un trompetista de la salsa, que no es un ritmo, pero es un género, tiene otra connotación, tiene otra vertiente, llega diferente, es otro estado, ¿no? Lo mismo que el piano cuando armonizaba las guarachitas y ya después las super guarachas del 58 al 60. Ah, pero el piano de la salsa es diferente, porque el piano de la salsa, por ejemplo, cuando van a hacer la descarguita de los cueros, y entonces ellos empiezan a montonear tunta, tin, pon, tin, ta, ta, y juegue con eso, meten muchas más cosas. Entonces, cada época, cada instrumento va haciendo su aporte, ¿no? Pero lo del güiro me gusta, pero tú sabes que yo estuve aprendiendo a tocar güiro y Álvaro me insistió mucho.
0: Sí, pero vos tocas bien. Yo nunca pude. Y tengo un güiro Álvaro Velázquez, me lo dio marcado, espectacular. Y nada, nunca pude aprender. Qué fiasco, qué pena.
1: pobre Álvaro, me insistió mucho, pero no, sabes que no aprendí. De pronto cuando estoy un poquito como happy, ya tú sabes, un poquito kurda, yo creo que me salen dos o tres, pero claro, yo soy el que me estoy diciendo que me salen buenas, no creo que me salgan buenas.
0: No, sí te salen bien, porque muchas veces hemos, en compañía de unos amarillos o blancos, escuchado música y te sale bien lo del güiro. Como bien es la música que viene a continuación, el maestro, porque es un maestro, Gonzalo Fernández, y canto a un individuo.

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1: Carlos, ¿hay algún cantante que le reconoces la voz en apenas 2 segundos?
2: Bueno, muchos, muchos. Benny More, sí, es el sur.
1: Vicentico Valdés.
2: Vicentico, ese es lo mío, Panchito Rincet.
1: Rolando la serie,
2: cuando empieza a guapiar el bolero, esos tangos, uy, sí señor, ese también, sí.
1: Sí, cantantes que uno inmediatamente realmente los identifica. 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Sigamos con la música, este tema me gusta muchísimo. Luego me haces algún comentario. Son 14 y Tócame, un son, mi sonero.

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1: ¿Cómo te pareció este tema de Son 14?
2: Mire, me vas a dar pie para saludar a Andresito Hernández, que justamente se va a presentar en el, ¿cómo se llama? En el Teatro Metropolitano. No, ya el Teatro Metropolitano no existe.
3: Sí, sí, ¿cómo que no? ¿Sí? Claro, claro, por supuesto.
2: No, pero eso no tiene una ampliación y afuera hay algo así. Yo no sé, la última vez que yo vi, creo que se me pareció hasta el Lincoln Center, el diseño y todo.
3: Bueno, sí, pero algo aledaño.
2: Plaza Mayor, así se llama, Plaza Mayor.
3: Plaza Mayor.
2: Plaza Mayor. Sí, se tiene un parecido con el Lincoln Center. Y bueno, bien bonito, sí, Plaza Mayor. Me cuenta mi gran amigo César Pagano que Tiburón está muy enfermito. En su momento fue una voz privilegiada, un gallo arriba. Y bueno, usted sabe que ellos separaron cobijas a Alberto Álvarez, Félix Baló y Tiburón Morales. Tiburón se quedó con Son 14. Y Son 14 tuvo una época que yo recuerdo que en todos los sitios de Medellín sonaba Cuídate de Vladimir, bueno, no sé cuántos temas, la voz del Tiburón, porque el Tiburón, ese sí es un sonero, y un gallo arriba, pero ya tiene más de 80 y algo de años, entonces, bueno, ya hay factura, le están cobrando, más sin embargo, cuando le preguntan, dice que quiere ir a Colombia, porque sabe que allá le queremos mucho.
3: Y aprovecho para saludar a Andresito Hernández. Yo le digo a Andrés, que entre otras cosas tú sabes, oyente fiel de este programa. Un abrazo para usted, maestro. Bueno, sigamos con las preguntas. A ver, Carlos, ¿cuáles son esos intros de la salsa que más te gustan? Que cuando el tema arranca, uno inmediatamente lo atrapa. A mí se me ocurre en este momento, por ejemplo, obviamente Juan Pachán. Creo que eso es brutal. Llorarás, de Oscar de León, Pensando en ti. Esta me gusta bastante. ¿Cuál se te ocurre?
2: Bueno, me cogiste medio nublado, tú sabes, ¿no? Me cogiste nublado. Ay, yo no sé el nombre de él, pero sé que es antioqueño, es pianista, no sé el nombre, la verdad. Y él en TikTok ha montado muchos videos. Y una de las cosas que él hace es introducciones. Usted sabe que la salsa colombiana tiene un montón de introducciones interesantes, desde el grupo Nietzsche. ¿Qué importa si fue el primer? Bueno, todas esas cositas, pero en el piano. El mismo Fruco tiene muchas, pero me cogiste desarmado en la salsa.
3: El preso, así, el preso. El preso.

0: Eso,
1: Claro,
0: dale.
1: preso, tremendo. El inicio del preso es brutal, súper.
0: Sí, son bien deliciosos y inmediatamente te atrapan y te llevan en la melodía. No, no, esa está muy buena tu pregunta. Me quedó faltando, I'm sorry.
1: Bueno, que los oyentes nos ayuden con sus comentarios. Justo Betancourt y cómo lo canto yo.
2: Señoras y señores, el aplauso de ustedes para el Bravo, junto.

0: ¿cuál es la canción que jamás te cansas de escuchar? Yo te doy la mía, Sonido Bestial.
1: Sonido Bestial.
0: Sí.
1: No, pero, Dios mío, ¿pero de dónde salen estas preguntas? Son tan difíciles. Uno que no me canse de escuchar y que todavía sigue escuchando.
0: No sé, un sonorazo, supongo yo. Debe haber muchos, claro, todos tenemos.
1: Sí, yo no sé. Lo que pasa es que en los últimos años a mí me ha entrado, yo no sé, una cosa que ya no disfruto, la verdad. Voy a ser sincero. Yo disfruté por muchos años la música y me gustaba muchísimo. Y me sigue gustando. Pero hay cosas que, no sé, ya yo digo, ya las he escuchado tantas veces que ya no la quiero ni escuchar.
0: Eso es cierto, Carlos, yo también. Sí,
1: la verdad.
0: Pasa lo mismo, claro.
1: Esa es la verdad. Pero cuando estoy entre amigos, con gente muy agradable como tú, por ejemplo, con todos estos amigos de Medellín, ahí sí regreso y yo digo, ay, ese es muy bueno y me gusta, pero solo, no, ya solo no me sale nada.
0: Vamos mejor con la música. El rumbero está aquí. Orquesta La Oposición.

0: Saludo cordial para el señor Gabriel Tejada. Gracias a él es posible este programa, es posible Toque Musical, es posible tantas cosas culturales, musicales en nuestra ciudad y yo diría también en otras ciudades del país. Un abrazo para usted, don Gabriel. Carlos, el tiempo se nos acabó, así que muy brevemente, ¿qué trabajos recuerdas, si es que recuerdas en este momento, que puedes considerar completos, buenos de principio a fin, todo el lado A y todo el lado B? A mí se me ocurre, por ejemplo, ese que mencionamos ahora, de California Jam, de La Fania. Por ejemplo, el primer LP, La Dicupé. Uy, tremendo. No sé si piensas en algún otro.
1: Sí, esa sí. A veces, no, hombre, qué bien. La ópera cómic de Larry Harlow. Todo, de principio a fin. No, eso es increíble.
0: Siembra de Rubén Blades. Claro.
1: También es bueno, muy bueno, sí. Claro, es que Rubén es un genio, definitivamente. ¿Cuándo se va a presentar en Colombia? ¿En Medellín?
0: Año, sí, en noviembre, creo que es noviembre.
1: ¿En noviembre? Uh-huh. Bueno, qué rico que ustedes lo van a poder ver y ojalá puedan hablar con él, ¿no? Yo lo veo hasta muy dispuesto, aparecen mucho en las redes. Sí. Y ya lo veo otra persona. Entonces, hablando mucho más. Pero como músico extraordinario.
0: La orquesta La Ofensiva y Llanto y Dolor.

0: Y llega ahora lo mejor del programa. Desde la Sultana del Valle, desde Cali, Laura Sotelo. Llega aquí en Conozcamos la Salsa. Laura Sotelo, súmese H. A melómanas, ellas en su salsa, siempre, siempre bienvenidas a nuestra ciudad y a este espacio. Y antes de que llegue Laura, una última pregunta que se me ocurre. Muy breve tu respuesta. ¿Todavía tienes algún disco prestado que estás esperando que regrese?
1: Ah, sí, sí, claro.
0: Esa y los libros nunca vuelven. Vamos,
1: no,
0: mejor.
1: No.
0: Vamos mejor con Laura Sotelo.
1: No, pero perdón, pero me voy a confesar. Sí. Claro que a mí también me prestaron uno y yo también me quedé con él.
0: Ah.
1: Así que, bueno, ahí pues, sí, ya, mea culpa, tengo que confesarme. Después de ya soy mayorcito, ya. Sí, yo también me quedé con él.
0: Melómanas, ellas en su salsa. Llega con Laura Sotelo. Súmese H. Adelante, Laura.
2: Hola, un saludo muy especial para todos los radioescuchas de Toque Musical. Yo soy Laura Sotelo Labrada, o su merced, y vengo en representación de la colectiva Melómanas Ellas en su Salsa. Un agradecimiento muy especial a John Jairo Sánchez por la invitación, junto a su compañero Carlos Davy y al director de Latina Estéreo, Diego Andrés Aranda. Para entrar en materia, empiezo por donde normalmente siempre empiezo, por Cuba. Esta es una grabación que se hizo en La Habana en la primavera de 1956 bajo la supervisión técnica de Odilio Urfé y el Instituto Musical de Investigaciones Folclóricas. Esta es la agrupación Los Roncos. Esta grabación va a ser prensada en Nueva York y va a salir bajo el sello Judson Records. Estoy hablando de Los Roncos. Voy a empezar con una rumba, puntualmente con un guaguancó, esa palabra que hoy en día es tan común en el mundo o en el movimiento salsa. Estoy hablando de la canción ¿Dónde estabas anoche?, que ha tenido otros nombres, entre ellos Avísale a mi contrario. Ustedes saben que ha sido grabada por Tito Rodríguez, por Roberto Rodena y su Apollo Sound, incluso también por los Conga Kings. Entonces, empecemos con este guaguancó. ¿Dónde estabas anoche?

Y obviamente ya entrados en materia de la mano de una rumba, de un guaguancó, entonces continuemos en esa línea por ahora de ese lazo profundo entre Cuba y Nueva York. Y qué mejor que de la mano de una de mis voces adoradas y queridas. Creo que todos y todos tenemos épocas, pero ella se va a quedar siempre conmigo. Estoy hablando de la cubana Graciela Pérez Grillo, o simplemente Graciela, que nacería un 23 de agosto de 1915 en La Habana, Cuba. Integraría muy joven, 17-18 años, la orquesta femenina Anacaona, donde no solamente cantaría, sino que tocaría el bajo. Ellas actuaron en Nueva York antes de ella radicarse hacia finales de la década del 30, y en el 43 ya se establece en Estados Unidos, donde va a integrar obviamente la orquesta de su hermano, el gran Machito, con director musical Mario Bauzá, que sería también su compañero. Ella allá, ustedes imaginan lo que pudo ser esa Nueva York de los 40, incluso desde antes, pero los 40, esta mujer compartió escenario y se encontró con Sarah Vaughan, con Ella Fitzgerald, con Nat King Cole, y se le conoce como una de las pioneras del jazz latino. Pero en la salsa es fundamental hablar de Graciela Pérez Grillo y del álbum Esta es Graciela, Our Own Graciela, acompañada de Machito y su orquesta. Escuchemos esta composición de Ramón Paz, Embriágame.

Increíble, Graciela. Y entonces una piensa en Graciela y inevitablemente piensa en Celia, en La Lupe, y previo a eso María Teresa Vera, Rita Montaner, Merceditas Valdés. Y a veces no dimensionamos todo ese tema de los viajes de la música, porque sería una figura como la de Celia Cruz que va a inspirar en Venezuela a otra mujer como Canelita Medina, y posteriormente llegaría su hija Trina Medina, y ahí quiero aterrizar. Una mujer que no solamente ha cantado, es músico, es docente precisamente de música popular, es locutora, es actriz, ha compuesto para diferentes películas, producciones en Venezuela, y es muy relevante. Además que tiene una voz supremamente poderosa, y va a sacar este álbum que se llama Voces y Músicas y Música del Alma, y la traigo a colación también para mencionar un poco el trabajo que hacemos dentro de la colectiva Melómanas Ellas en Su Salsa. Nos hemos juntado hace unos meses junto a mis compañeras Sabia Escobar y María Claudia Giraldo Franco, que ya la escucharon aquí, para hacerle un homenaje a las mujeres en la obra de Catalino Tite Curé Alonso, y también a ese hombre y compositor increíble. Y Trina Medina, en este álbum Voces y Músicas del Alma, hace esta versión que acompaño y puedo subirle el volumen hasta el tope en mi casa simplemente para inspirarme y también llenarme un poco de esperanza. Mi música en la voz de Trina Medina.

Y bueno, nos sobra recomendarles que tengan este trabajo que salió en formato CD en su colección Voces y Música del Alma de Trina Medina. Y para esta última parte del programa, creo que decía anteriormente que tenemos épocas. Yo estoy en ese momento de la fascinación con las charangas, ese formato. Hay algo muy, muy especial. Y le hice el quite porque en algún momento escuché a Gaspar Marrero precisamente hablar de las charangas. Y ahora estoy en esa goma, como decimos comúnmente. Entonces les propongo este ejercicio de contrastes y escucha musical. Empecemos, partamos de lo más cubanísimo y tradicional, la orquesta de Neno González, un pianista y compositor que crea su charanga en la década del 30. De ahí me gusta mencionar y resaltar que a principios, en los primeros años, él invita a Paulina Álvarez, la que conocemos como la emperatriz del danzonete, para que haga parte de su orquesta. Y la canción que les quiero compartir, el tema que les quiero compartir, es porque lo he escuchado de verdad. Llevo dos semanas, una semana y media, que la pongo 1, 2, 3, 4, 5 veces durante el día. Es una composición de Hernán Rodríguez y este tema se llama Cha Cha Cha Hindú.

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1: Una charanga tradicional vieja guardia, tan importante como la Orquesta de Aragón, la Orquesta de Neno González. El cha-cha-cha, este cha-cha-cha hindú aparece en el mismo álbum donde encuentran el Rock and Rolland. Este es un prensaje puntualmente de Nueva York en Estados Unidos, Pachanga y Charanga, Neno González and his Charanga Orchestra. Quiero reiterar mi agradecimiento a John Jairo, a Carlos David de Toque Musical y a Latina Stereo y su director Diego Andrés Aranda por esta invitación. Me voy a despedir con La Goma en la que estoy. Este es un álbum, único álbum de Son Primero, que salió en 1987 bajo la producción del aún vigente y muy importante René López. Bueno, aquí tenemos a Tomás Valdés, que hizo varias de las composiciones, interpretando también el cello, bajo la dirección de Charlie Santiago, y en el solo de congas René López Jr. Pancho el Bravo en la flauta, la voz de Willy García, conocidísimo por ser el esposo de la Lupe, pero también con una voz inigualable. Esta canción se llama Ya lo ves. Con ella me despido, espero que lo disfruten tanto como yo. Gracias y nos escuchamos muy pronto.

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1: Esa era Laura Sotel. Felicitación, de verdad, qué gran sección, espectacular. Aplauso de pie. Estuvimos con ustedes, la dirección general de Diego Andrés Aranda, la producción, la control master, Diego Gómez, desde Cali, Laura Sotelo, desde los Estados Unidos, Carlos David Velázquez, y desde Medellín, Colombia, este servidor, John Jairo Sánchez Gómez. Y ya saben, los esperamos la próxima semana en una nueva emisión de Conozcamos la Salsa, música con historia, a través de la mejor emisora de salsa del mundo, Latina Stereo.
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0: El aplauso para Kiko González de pie. Para Kiko.
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1: Bueno, estaba tomando cerveza, que estoy yendo mucho al baño y ya estoy cansado de esa vaina. No, vamos a pedir una botella de ron aquí o algo así.
2: No, botellita de ron, yo la pago, viejo.
1: ¿La pagas? ¿Tú tienes plata para eso? Ah, pues, cuidado con la casa de la plata de tu mamá. Bueno, bueno, mira, Rafael, déjame seguirte contando las cosas.
2: Ay, ay, ay.
1: Resulta que a los 9 meses nació tu papá Ramiro y le hicimos la mejor fiesta que se ha hecho en este barrio.
2: Ah, pues ese doctor viejo, la mejor fiesta que se fue cuando se empataron Manuel y Carmelo.
1: No me falta respeto a mí, que yo sé de esta vaina más que usted. La mejor fiesta que se ha hecho en este barrio.

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0: corazón. Pues a usted le toca el corazón. ¿Cómo le gusta eso, eh? Adiós. Oiga, usted está sentadito ya. Sí, usted de los rotitos bajo la nariz. Ajá, usted mismo. Sí, venga acá usted. ¿Qué le pasa? Está calladito, no dice nada. ¿Qué? ¿Usted no piensa comer esta noche?
1: Sí, señor, yo quisiera comer, pero lo que pasa es que mi apellido es Angulo, pero a mí no me gusta el pollo.

0: zapata y le toca la pata. El otro es calleja y le toca la molleja. El otro es pinzón y le toca el corazón. Pero qué fenómeno. Y este tipo se llama Angulo. Y dice que no le gusta el pollo. Pero usted ha visto que cosa es el... Que porque se llama Angulo que no le gusta el pollo. Pero ¿qué tiene que ver eso, hijo?
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2: Buenas tardes, caballeros. Y como nosotros siempre estamos investigando con lo nuevo, tenemos un número aquí de nuestro Bobby Capó y lo vamos a estrenar aquí esta noche. Deséenme suerte, se llama Dormir Contigo.

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1: En Medellín y en todas partes, Latina Stereo acompañándoles a todos ustedes. Buenos días, saludo para todos los que van llegando a la sintonía, que se conectan, que disfrutan con nosotros de esta mañana, lunes, inicio de semana. A disfrutar de una nueva semana. Recuerden, estamos en Pico y Placa, medida que inició desde las 5 de la mañana hasta las 8 de la noche. Para que lo tengan muy presente, todos nuestros amigos alzaconductores, para el día de hoy lunes, corresponde a los números 5 y 8. Vehículos particulares, placas finalizadas en 5 y en 8, motos de 2 y 4 tiempos, placas que inician en 5 y en 8. Y para los taxis, el día de hoy, 14 de septiembre, corresponde el número 1. Para taxis, el número 1. Y para vehículos particulares y motos de 2 y 4 tiempos, 5 y 8. Pico y Placa para el día de hoy a través de Notimúsica. Ya venimos con información sobre cómo está la movilidad para que estén allí muy atentos. Todos nuestros amigos salsa conductores sepan cómo están las vías a esta hora y que pues obviamente sigamos disfrutando de la salsa, de la alegría de una nueva semana con Latina Stereo.

0: Y llega el momento de la información sobre la movilidad, cómo están las calles, cómo van las vías a esta hora, para que lo tengan presente nuestros amigos Salsa Conductores. Y le damos la bienvenida a León Suárez, agente de tránsito. León, buenos días.
1: Oyentes de Latina Estéreo, tengan muy buenos días. Les habla León Suárez, supervisor de la Secretaría de Movilidad de Medellín. Voy a contarles cómo está nuestra ciudad de movilidad hasta ahora en la mañana. Por el momento no hay que preocuparse. La hora pico transcurre sin ningún incidente que esté afectando las vías más de lo normal, que viniendo de norte a sur por la autopista norte y la línea regional es donde más lento es el flujo vehicular, pero solamente hasta el sector de Carlos R. Restrepo. De ahí en adelante todo está muy tranquilo. Recordar que una buena alternativa es utilizar el puente Horacio Toro conectando con la avenida del Ferrocarril y luego la avenida Guayabal, porque hasta ahora está muy tranquilo. A ver, recordemos pico y placa para hoy, el 5 y 8 para particulares y motos, 1 para taxis. La recomendación más importante que no nos vamos a cansar de decir es siempre salir con anticipación, 5 o 10 minuticos, puede tomar cualquier alternativa, eso evita el estrés, evita complicaciones, evita incidentes viales, etc. Y otra de las recomendaciones más importantes es siempre conducir a la defensiva, cumpliendo las normas de tránsito, siendo tolerantes. Recordemos que conducir es una actividad riesgosa si no se asumen las responsabilidades correctas. Vamos a recordar que los niños en moto menores de 10 años no deben llevarse, menos cuando se lleva como un tercer pasajero o como un tercer ocupante de la moto. Las motos son solamente para dos, el conductor y el parrillero. El niño, por muy bien que lo lleve ahí, que tenga casco, no está permitido. Recordemos al menos inicialmente que las motos son para dos personas, conductor, parrillero, y los niños no se deben llevar ni siquiera como segunda persona. ¿Ok? Tengámoslo en cuenta porque ayer tuvimos un incidente con un niño de 5 años lesionado. ¡Qué tristeza! Así que pongámonos las pilas porque te queremos vivo. Para Latina Estéreo, el sonido de las palmeras, León Suárez.
0: Por favor, mejor dicho, atender estas recomendaciones. León, muchísimas gracias. Es verdad, los niños, mejor dicho, ni de 5, ni de 10, ni acompañados, ni solos deberían de ir en moto. Así que tenga precaución. Si es su hijo, si es su familiar, con mayor razón, no como los cuida, como los protege para montarlos en moto y llevarlos ahí ensanduchados. No. Así que responsabilidad y cuidado también en la vía y sobre todo con nuestros niños. 6 de la mañana, 42 minutos. Notimúsica siempre con todos ustedes en este lunes, una nueva semana con toda la salsa y con el sonido de las palmeras.
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0: desde Colombia, Wilson Manyoma Saoko, para todos ustedes. Un gran placer estar saludando a todos nuestros oyentes que nos ven y que nos escuchan, para el mundo entero, porque esto ya se ve a nivel del mundo entero. Es un tema grabado con la Orquesta de Frutos y Sus Tesos.
1: Todas esas canciones están ahí vivas, sigue la gente pidiéndolas. Eso es lo primero que la gente se acuerda de aquella época de 1973, que fue mi inicio con la época de Fruco y Sus Tesos. Esos números han dejado mucha huella. Bueno, hay una canción muy bonita que yo empecé cantando en 1973 como compositor, y decía: oye, qué tristes son los desengaños al corazón. Oye, qué tristes son los desengaños al corazón. Y de ahí fueron siguiendo canciones como Los Charcos. Sonriente, viene Rosario por las calles de un lugar. Después siguió el éxito más grande que ha podido tener la salsa en Colombia, que es: en el mundo en que yo vivo siempre hay cuatro esquinas, pero entre esquina y esquina siempre habrá lo mismo. Ay, ay, ay.
0: De frente, directamente al corazón, con sentimiento desde Colombia, Wilson Saoko.

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Las mejores invitaciones siempre también para todos ustedes, obviamente a través de los 100.9 de Latina Estéreo, para que ustedes estén allí súper conectados, disfrutando con nosotros a esta hora. 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

Bueno, avanza la mañana, nosotros seguimos con todos ustedes. Saludos para todos los que van llegando a la sintonía, que se reportan, que disfrutan de una nueva semana con la salsa y la compañía de Latina Stereo. Y nosotros seguimos, pues obviamente, con información. Pues crece la apuesta por el bilingüismo. 600 estudiantes de Medellín aprenden portugués. Cada grupo asiste a 60 horas de enseñanza presencial con una metodología de inmersión lingüística e intercultural. El proceso, pues, afianza habilidades de comprensión y producción oral, lectura y escritura, y acerca a oportunidades académicas, laborales y culturales. La Alcaldía de Medellín amplía las oportunidades para que los estudiantes de las instituciones educativas oficiales mejoren sus competencias en lenguas extranjeras. En esta ocasión, 600 estudiantes de la Institución Educativa República de Brasil participan en un proceso de formación en portugués como parte del programa Distrito Bilingüe. La capacitación tiene una intensidad de 60 horas por grupo y se desarrolla de manera presencial con el propósito de ampliar la oferta de lenguas extranjeras en la ciudad y responder a las particularidades de la comunidad educativa. El propósito es claro, fortalecer las competencias comunicativas mediante un aprendizaje progresivo y estructurado. La estrategia se desarrolla bajo una metodología de inmersión lingüística e intercultural que promueve el uso práctico del portugués a través de actividades comunicativas, recursos didácticos y experiencias contextualizadas. De esta manera, los estudiantes avanzan en habilidades de comprensión y producción oral, lectura y escritura, mientras se acercan a elementos culturales de los contextos donde se utiliza esta lengua. Eso también permite diversificar las experiencias de aprendizaje en lenguas extranjeras y avanzar hacia una visión del bilingüismo que reconoce la diversidad lingüística y cultural. El conocimiento de una nueva lengua, pues, amplía las perspectivas de los estudiantes y puede convertirse en una herramienta para acceder en el futuro a escenarios académicos, laborales y culturales en otros países. 7 de la mañana, 17 minutos. Nosotros seguimos con todos ustedes acompañándoles, entregándoles muy buena música, buena información a través de Notimúsica.

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0: Latina Stereo, los 100.9 FM, siempre alegría, siempre salsa, siempre sabor, la mejor compañía para todos ustedes. Hoy lunes, recuerden, a partir de las 10 de la noche, las leyendas del vinilo, para que no se lo pierdan. Para que estén allí conectados con el señor Edgar Berrío. A través de los 100.9, también a través de nuestro canal de YouTube. Ahora seguimos con información, pues la infraestructura y la planeación urbana de Medellín se piensan también para garantizar la seguridad de las mujeres. Señores, pues la apuesta incluye intervenciones de iluminación, vigilancia, movilidad y recuperación del espacio público. 5 de 7 propuestas presentadas por la Secretaría de las Mujeres fueron acogidas en la revisión del Plan de Ordenamiento Territorial para incorporar la perspectiva de género en decisiones sobre el territorio. La Alcaldía de Medellín avanza en acciones para transformar los espacios públicos de la ciudad con componentes que permitan que las mujeres puedan transitarla y habitarla con mayor seguridad. Como parte de esta apuesta, el distrito identifica que los territorios donde aquellas condiciones de infraestructura generan riesgos o afectan la percepción de la seguridad y articula acciones para intervenirlas. Uno de estos ejercicios, pues que forma parte del componente Espacios Públicos Seguros para las Mujeres y las Niñas, se realizó en San Benito, en el centro de Medellín, por medio de un recorrido interinstitucional en el que se identificaron 7 luminarias fuera de servicio, interferencias de vegetación sobre el alumbrado y 6 cámaras de seguridad que requerían revisión. A partir de estos hallazgos, se establecieron acciones relacionadas con iluminación, poda de árboles, recuperación de espacio público, movilidad y vigilancia. La intervención reunió a 18 representantes de distintas entidades y organismos, cuya articulación permitió convertir los hallazgos del territorio en acciones concretas. Este trabajo da continuidad a 13 recorridos realizados en el 2025 en Manrique, el Estadio Atanasio Girardot y Villahermosa, orientados a promover espacios más seguros e incluyentes para mujeres y niñas. Además, la revisión de mediano plazo del Plan de Ordenamiento Territorial, 5 de las 7 propuestas presentadas por la Secretaría de las Mujeres fueron acogidas para incorporar la perspectiva de género en asuntos como espacio público, vivienda, patrimonio, vulnerabilidad social y riesgo ambiental. Así, el enfoque de género deja de ser un asunto aislado y entra en la planeación de la ciudad para prevenir desigualdades y corregir sesgos desde el diseño y la ejecución. 7:32, ya venimos también con el recomendado de Benjamín Cuello a través de los 100.9.
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5: 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Amigos y enemigos, ¿qué tal? Producción Latina Estéreo 100.9. Verbo Benjamín Cuello Enríquez.
6: 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Hablar de la Orquesta Aragón son palabras mayores. La Orquesta Aragón, fundada por un carpintero llamado Orestes Aragón, cubano, año 1939. 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

0: Amigos de Latina, hasta aquí los acompañó Benjamín Cuello Enríquez. ¡Los que huyen! ¡Chao!
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2: '93, la edad de compañero de la orquesta, de Roberto Jovena. Vamos a darle la edad de Rafi, 75.
3: 69.
2: Yo sabía que tú venías por ahí.
4: Ese es mi número.
5: Vamos allá. Latina Estéreo, right.
6: Donde se escucha la salsa brava.
5: La estación de la salsa brava, ¿entiendes? Esta imagen.
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2: Papo, papo, papo, papo, papo, papo. Papo Luca le saluda.
5: Vamos a dejarlo ahí, está bien. Ahí terminamos.
8: Bien.

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2: Y vamos llegando a la parte final de Notimúsica, van preparando su corazón porque ya viene lo romántico, lo especial, lo sentimental, el sentimiento latino. A través de los 100.9 y vamos finalizando por acá con información, pues estudiantes de Medellín reciben formación para protegerse de las violencias sexuales en los entornos digitales. La alcaldía de Medellín pues ha sensibilizado a más de 500 estudiantes de los grados noveno, décimo y undécimo sobre prevención del delito de la explotación sexual comercial en Internet. La campaña es desarrollada en instituciones como programas de media técnica, en turismo y ubicadas en zonas de mayor riesgo por el auge turístico. La alcaldía de Medellín, a través de la Secretaría de Turismo y Entretenimiento, lidera una campaña de sensibilización en las instituciones educativas de la ciudad para prevenir las violencias sexuales contra niñas, niños y adolescentes por medio de acciones que les permiten identificar los riesgos y las modalidades de estos delitos. La campaña, que se desarrolla en articulación con la Policía de Turismo y las Secretarías de Inclusión Social y Mujeres, ha llegado ya a 9 colegios en zonas como Santa Cruz, El Poblado, Aranjuez y Buenos Aires, con un total de 517 estudiantes capacitados. Para finales de 2026, la campaña proyecta llegar a 20 instituciones educativas y más de 1.000 estudiantes sensibilizados. En concreto, pues la iniciativa se centra en aumentar la protección de los entornos digitales como una forma de hacerle frente a la explotación sexual comercial de niñas, niños y adolescentes en el contexto de viajes y turismo. La estrategia está dirigida a estudiantes de grados noveno, décimo y undécimo que cuentan pues, con programas de media técnica laboral con énfasis en viajes, turismo y eventos. La idea es empezar a preparar en estos temas a quienes próximamente se incorporarán a la industria. 7:55 minutos. Saludo para todos los que siguen conectados, se siguen reportando, llegando ahí a la sintonía de los 100.9. 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Y finalizamos entonces. Los esperamos ya en minutos, para disfrutar con todos ustedes lo mejor del romance, las mejores canciones, las mejores voces en Sentimiento Latino.

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8: Aquí llegamos cumplidamente a la cita romántica de Latina Estéreo en esta mañana. Bienvenidos a Sentimiento Latino, con la música que acompaña a los corazones enamorados.

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1: Bienvenidos a Sentimiento Latino a través de los 100.9 de Latina Estéreo. Una hora con los mejores boleros, una hora llenos de romance y de amor. Iniciamos con Juramento, el gran Miltinho, cantante brasileño, con la canción, pues, Juramentos, lanzada en 1966. Con él iniciamos Sentimiento Latino. Luego disfrutamos de Rolando la Serie, la canción que escuchábamos anteriormente llamada Mentiras Tuyas. Tema de 1957, el álbum La Serie Canta con Sabor, bajo el sello Gema Records. Así que les damos la bienvenida. De esta manera iniciamos, los escuchamos a todos ustedes, leemos sus mensajes, sus reportes de sintonía y les entregamos los mejores boleros. Sentimiento Latino por los 100.9. Llega por acá la Sonora Brava de Luis Bravo. El álbum debut de Luis Bravo y su Sonora Brava, titulado Bravísimo, incluye la versión del bolero Hoy Como Ayer. Y luego disfrutaremos de la Orquesta Panamericana, también con otro excelente bolero para ustedes en este lunes. Tema de 1995, bajo sello Disco Hit. Y aquí está el tema Secreto. Los mejores boleros para ustedes, las mejores voces, nos acompañan en este lunes en Sentimiento Latino. Bienvenidos.

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Sentimiento Latino a través de los 100.9. Continuamos acompañándoles a esta hora. Los mejores boleros, esos recuerdos, esas canciones que nos transportan en el tiempo, que nos hacen suspirar. 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Y a nombre de Zodiac, vean, llegamos con música, también con esos boleros que nos traen recuerdos, como el de Ricardo Fuentes, acá está Dicen, y Eso es Amar, con Rubén Blades.

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Y seguimos acompañándoles, seguimos con todos ustedes, saludando a quienes están ya en sus labores, trabajando muy juiciosos, o a quienes estaban a esta hora preparando su desayuno delicioso, tomándose un cafecito. Un pequeño descanso en esta mañana para disfrutar de los mejores boleros a través de los 100.9 de Latina Estéreo. De las canciones, de esas voces maravillosas, llega por acá una voz femenina, la de Sophie Martínez. Está Semilla de Odio, nos trasladamos a 1968 con el álbum Su Voz y Su Piano de Sophie Martínez, para que haga parte de esta buena programación. Y luego escucharemos a Andy Harlow, el tema de 1972, Amor Perdido. Los mejores boleros, las mejores canciones, las mejores voces en Sentimiento Latino.

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Sentimiento Latino por los 100.9. Escuchábamos anteriormente a Oscar de León, un tema llamado Compasión, y llega por acá Larry Harlow. Ayer me enteré. Otra excelente canción para disfrutar de esta mañana. Más adelante recordaremos al gran Eddie Palmieri con Cosas del Alma. Viene también algo de Marco Vinicio, de los hermanos Lebrón, Tito Puente. Una programación muy especial para ustedes en este lunes con Sentimiento Latino.

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Y a nombre de SEAD, nos vamos con los otros dos buenos boleros para llegar ya a la parte final de Sentimiento Latino. Van preparando esa orquesta, ese artista, esa canción que quiere disfrutar en esta mañana del lunes. Y la programa a través del 319-704-3625, porque ya viene Canal Salsero. Nos despedimos entonces de Sentimiento Latino con dos excelentes boleros. Como siempre, llega por acá los hermanos Lebrón. Un tema de 1970, como parte de su emblemático álbum Salsa y Control, llamado Regresa a mí. Y luego cerraremos con broche de oro con el gran Tito Puente. Un tema de 1979. Dos voces maravillosas. La de Celia Cruz y Pete el Conde Rodríguez. Obviamente junto a la orquesta del gran Tito Puente. Aquí está el tema Perdón. De esta manera finalizamos. Este tema hace parte del álbum Homenaje a Benny Moré. Y esto fue Sentimiento Latino por los 100.9.

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1: Y les damos la bienvenida, disfrutamos con todos ustedes de esta mañana a través de los 100.9. Ya tengo por acá lista la programación, las canciones, los artistas que ustedes van solicitando a través del 319-704-3625, con sus mensajes, con sus notas de voz, que juntos disfrutemos de este lunes, que iniciemos la semana con pie derecho, siempre alegres, positivos, viendo el lado bonito de las situaciones y de la vida, aprendiendo de ellas. Y obviamente ensalzando nuestros días a través de Latina Estéreo, como siempre en FM 100.9 y latinaestereo.com. Así que bienvenidos, me encanta acompañarles, Mari Sánchez con todos ustedes. Espero que ustedes también me acompañen, que programen solo salsa, solo sabor, solo alegría, buena música. Escuchemos entonces de una vez, a ver, ¿con quién inicia? Ay, vea, iniciemos pues con la reflexión para el día de hoy de Freddy Uribe, que me encanta. Hola, Freddy.
2: Muy buenos días, familia latina.
1: Buenos días.
2: Un feliz y bendecido día para todos. Freddy Uribe reportando sintonías del amarillito aquí por los lados de la América. La frase para el día de hoy dice: no todo lo que se va deja un vacío. Uh-huh. Algunas cosas se van y dejan espacio para algo mejor.
1: Claro.
2: Nunca ames a quien te gusta, ama a quien te ama, porque quien te gusta te ilusiona y quien te ama te valora.
1: Eso sí es verdad.
2: Mari, sol de mi vida, de Ángel Canales. Listo. Por favor. Dios los bendiga y un feliz día.
1: Con muchísimo gusto, Freddy, gracias a ti por estar en sintonía. Maya, buenos días.
3: Hola, Latina, buen día. Hola. Saludos de parte de Maya. Saludos en Medellín a la familia Flores Gómez. Me encanta saludarles, me place escucharles. Quisiera escuchar un temita, rompiendo ¿cuál? El coco, la Fania.
1: Usando el coco.
3: Gracias, buen día.
1: Con muchísimo gusto, Maya, un abrazo. Y Giovanni Mesa, ¿qué dice?
4: Mari.
1: Hola.
4: Un abrazo.
1: Un abrazo.
4: Que tengas un excelente inicio de semana. Dios te bendiga.
1: Amén.
4: Un saludo para toda la mesa de trabajo, para todos los salsa escuchas, para mis hijos, que los amo con toda mi alma. Te habla Giovanni Mesa, reportando sintonía de Grafía Ayudas, Mario Colombia. Quisiera escuchar un temita, por favor.
1: Sí,
4: con
1: señor.
4: Roberto Anglero y su congregación, Niña Bonita. Latina Estéreo, la mejor compañía musical.
1: Siempre, siempre la mejor compañía para ustedes. Gracias, además, por dejarnos llegar a su lugar de trabajo, a su casa, a su vehículo, donde ustedes se encuentran. Pues allí también está la programación de los 100.9. Así que les doy la bienvenida. Mari Sánchez acompañándoles. Y esto es Canal Salsero. Hasta las 11 de la mañana por los 100.9.

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2: Nueve de la mañana, 30 minutos. Seguimos acompañándoles a través de los 100.9. Ya venimos con más canciones, con más música que ustedes programan por los 100.9.
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0: Mari, buenos días. Un buen inicio de semana, Jorge Zapata, de acá, de Bello La Cumbre. Mari, la lluvia cae, por favor, que el sí que la necesitamos. Richie Rey y Bobby Cruz, que sea un día espectacular. Hasta pronto, Mari. Chao.
1: Muy buenos días, Latina Estéreo. Muy buenos días, Canal Salsero. Saludo cordial para toda la mesa programadora de la mejor música que hay en Medellín, Antioquia, Colombia y el mundo. Queremos darle un saludito muy cordial a mi amigo Fernando Alberto Nova en el sector La Estación y programar a su vez un temita de los Jóvenes del Hierro, Ritmo Sabroso. Muy feliz mañana, muchas bendiciones.

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0: Avanza la mañana, ya son las 9 de la mañana, 50 minutos. Seguimos con todos ustedes, escuchando sus notas de voz y programando la salsa que quieren escuchar, que disfrutan en este lunes, iniciando la semana con los 100.9. Saludo para Hernán Sánchez. Hola, Hernán.
1: Hola, buenos días. Para reportar sintonía de Envigado en el barrio Lo Naranjo, acá en la Virgen Ferretería, siempre en sintonía con la mejor, Latina Stereo, 100.9. Para pedir un disquito, salchicha con huevo. Muchísimas gracias. Feliz día para todos.
0: Listo, con muchísimo gusto. Y por acá también llega John Jairo Muñoz. Hola, John.
2: Mario, buen día. Un saludo muy especial para todos los del Ensamble Creativo de Latina y a los oyentes. John Jairo Muñoz de Roleo, siempre en sintonía, muy AM. Para esta nada más le voy a colocar un temita.
0: Sí, señor.
2: Guapachoso, yo soy Richie Ray Bobby Cruz.
0: Listo.
2: Un feliz día para todos y muchas gracias.
0: Con muchísimo gusto, un abrazo para ti, gracias por estar en sintonía. Saludos también por acá para Mario, reportando sintonía. Quiero escuchar a Pachapo con Algo Criollo. Ustedes eligen las canciones hasta las 11 de la mañana en Canal Salsero.

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10 de la mañana, 5 minutos. Continuamos acompañándoles a través de Canal Salsero. Seguimos con todas esas canciones que ustedes programan, que ustedes eligen a través del 604-444-0109 y 319-704-3625. Y tenemos por acá invitados que llegan a nuestra casa salsera, porque vamos a hablar también de música. Tenemos invitaciones muy especiales.

0: Ciscos Fuentes. Vamos a hablar más exactamente de un evento y un álbum muy especial que traen con Afrosound. Pero para hablar más de todo este tema y hacer esta invitación súper especial, estamos con dos grandes artistas que ustedes ya los han visto en diferentes escenarios, tocando también diferentes ritmos, diferentes géneros. Les hablo de Johan Ramírez y Mateito Morales. Chicos, buenos días, bienvenidos. ¿Quién primero?
1: Buenos días. Sí, por aquí Johan Ramírez. La verdad, siempre es un privilegio saludarlos desde acá. No es la primera vez, espero que no sea la última, 100.9, que tantas alegrías nos ha dado musicalmente, especialmente a mí que he sido músico de algunas de las agrupaciones que suenan aquí. La verdad, feliz de estar hoy justamente con otra de mis agrupaciones, Afrosound.
0: Bueno, Mateito, bienvenido también.
2: Hey, un saludito para todos. Yo sí estoy debutando aquí hoy.
0: Bienvenido.
2: Pues debutando acá, pero obviamente Latina siempre nos ha acompañado en el carro, en la casa, donde sea. Así que muy feliz de estar acá y poder hablar de lo que hacemos, lo que nos gusta, lo que nos apasiona. Así que mil gracias.
0: Bueno, hablemos pues obviamente para esos salseros que ya los han visto y que los conocen, pero también tenemos muchos salseros que quieren saber, bueno, qué hacen, qué agrupaciones ha estado, ha participado, por ejemplo, Johan Ramírez.
1: Sí, bueno, yo justo aquí en la casa estuve con Charanga La Contundente, uh-huh. La legendaria, con César Restrepo, el conjunto Cipriano, durante años, ahí yo creo que fue que recibí mi bautizo en La Clave,
0: sí,
1: ¿cierto? Ahí fue donde aprendí mucho de los gajes del oficio, con Mario Caona también, sí.
0: Bueno, y a Mateito también, pues lo vemos mucho en el mundo del reggaetón, ¿cierto? Con, ¿cómo es Manuel Ryan Castro? Awo.
2: Awo. No, pero
0: Mateito, también lo hemos visto, exacto, o sea, también en la percusión dura y salsera. A ver, ¿con qué agrupaciones, con qué artistas has estado? ¿En qué eventos que también nos ha, mejor dicho, acompañado a Mateito con todo ese sabor en el timbal?
2: Bueno, llevo muchos años haciendo salsa. La salsa realmente me ha acompañado desde pequeño. Y bueno, yo no soy de Medellín, yo soy de Guatapé. Y cuando llegué acá, mi segunda casa es Zona Habana. Así que incluso siendo menor de edad, me paraba fuera de Zona Habana a escuchar salsa.
0: Lo dejaban entrar, cuente la verdad.
2: Son cosas que no podemos hablar aquí, hablamos después. Pero sí, feliz. Llevo mucho tiempo, incluso acá en el estudio de Arbey, grabamos una vez un live palatina con Juniel Jiménez. Bueno,
0: Juniel, sí.
2: He tenido la oportunidad de tocar con varios artistas de salsa como Andy Montañez, Charlie Aponte, wow. Maelo Ruiz varias veces. Bueno, David Pavón y cosas así. Muy feliz. Realmente la salsa me ha acompañado. Y la salsa ha permeado indudablemente nuestro proceso musical desde la Universidad de Antioquia. Conozco a Joan desde prácticamente el primer día que llegué a la universidad. Y hemos hecho fusiones y de todo, siempre como con estos ritmos antillanos y toda la vuelta.
0: Bueno, y hablemos ahora de Afrosound, Johan. Estás allí como pianista también, pero como director musical.
1: Sí, bueno, Afrosound es un grupo que empieza en los años 70, siendo un grupo de catálogo. Inicialmente empieza haciendo música experimental, algo que sí. Se llamó chicha peruana, ¿cierto? Un tipo de cumbia, pero que realmente es una cumbia bastante psicodélica, con mucha influencia del Caribe, de los ritmos antillanos. De hecho, hay temas que son bastante salseros, ¿cierto? Y Afrosound pues tiene un catálogo inmenso que va desde la cumbia chichera de guitarras, ¿cierto? Pasa por la salsa, incluso por el funk africano, hay de todo. Digamos que lo que se quedó en la memoria y en la tradición es la música dicembrina, ¿cierto?
0: Ajá, que no ha bailado con Afrosound.
1: El ventarrol, el pesebre, exacto. Sí, se volvió como la banda sonora de diciembre, por decirlo. Digamos que eso es lo que ha quedado, pero realmente es un grupo bastante versátil, que toca bastantes géneros y que se presta para combinarlo con un poquito de todo, justo como la sí. salsa.
0: Bueno, y hablemos de esa nueva producción musical, que están allí pues obviamente como músicos, pero también en la parte de la producción.
1: Sí, bueno, el nuevo disco se llama Dios bendiga este negocio y está relacionado, digamos,
0: algo muy criollo concepto. También.
1: Sí, sí, exactamente, está relacionado, digamos, a un concepto que estamos trabajando ahora, que es la tienda, ¿cierto? Uh-huh. La tienda, digamos, como como lugar de encuentro, ¿cierto? Como lugar de encuentro de lo que pasa, como la verdadera sede comunitaria, la verdadera casa.
0: De los
1: comunal,
0: amigos, de las cervezas. Ajá.
1: Ahí es donde confluyen todos los chismes, los romances, negocios.
0: O sea, el señor de la tienda, mejor dicho, sabe toda la información del barrio.
1: Total. Entonces, bueno, justamente por eso el título de Dios bendiga este negocio. Y digamos que es un recorrido como por las temáticas que surgen alrededor de la tienda, y en este caso pues la tienda es Afrosound en sí, ¿cierto? Entonces es un poco como los temas, digamos, que han hecho parte de digámoslo, de como del hábitat de lo que es el grupo hoy, ¿no?
0: Ajá.
1: ¿Cierto? Entonces hay un tema, digamos, romántico que es dedicado a la Virgen, como este que le pide a la Virgen que le dé el amor que le hace falta. Hay un tema dedicado a Pasto, de nuestro último concierto en Pasto, que fue maravilloso. No sabíamos que éramos más famosos en Pasto que
2: aquí.
0: ¿En serio?
1: Sí. Entonces, no sé, quisimos traer como todas esas historias y ponerlas dentro del sonido clásico de Afrosound, que ese fue uno de los desafíos, ¿cierto? Como cómo hacemos para no perder el sello de Afrosound, pero igual que suena lo que está sonando hoy nuestra música, ¿cierto?
0: Bueno, Matito, también, ¿cuántos temas contiene esta producción musical, que tú estás allí también haciendo parte de esta producción o de este disco?
2: En total son 9 temas. Solamente que se han ido distribuyendo, también se han lanzado sencillos. Hay un sencillo que se lanzó con Juan Carlos Coronel, que uh-huh. es un tema que ya se había grabado con él cuando él tenía como 15 años. Salomé, tema, ¿no? Palo. El disco en general es toda una experiencia para nosotros, como agrupación, como intérpretes, como productores, como amigos. Uh-huh. Realmente creo que es algo que se construyó en familia. Lo hicimos ahí pues en Olimpo, en el estudio, y fue como en los tiempos que podíamos, tarde de la noche, pero a la hora que fuera, lo importante era que había una energía muy, muy chévere que se movía alrededor de la música, ¿cierto? Todos los temas tienen una identidad y siento que todos tienen que ver con Afrosound. Todos, tú los escuchas y dices, bueno, sí, esto es Afrosound, suena Afrosound, a pesar de que cada tema tiene como una línea o así.
0: Estilo diferente.
2: Muy bien, como lo dijo el Pai, estamos hablando como de una tienda, entonces también es un poco jocoso, un poco en el idioma de nosotros, de cómo hablamos nosotros entre amigos, con el tío, con la tía, cómo habla el señor de la tienda, etcétera. Entonces también como que nos divertimos mucho pensando en eso, trayendo recuerdos, todo muy, muy, muy cool.
0: Bueno, ¿tienen pues en este formato las personas o los músicos que hacen parte de este ensamble como tal de Afrosound, o hay artistas invitados en este caso que mencionas a Juan Carlos Coronel?
1: Sí, sí, bueno, está el artista invitado que es Juan Carlos, por ahora es el único dentro del disco. Aquí hay un

0: tiene que grabar, pero no ha confirmado. O sea, le gustó el tema y todo, no ha confirmado. Entonces, no. Por eso la historia no puede llegar hasta allá. Luego,
1: ahorita usted nos cuenta así como el señor eso, de la tienda, exacto. Johannes. Bueno, ¿y cuál de esos temas creen ustedes que va a pegar durísimo con el salsero, que le va a gustar al salsero para cantar, para parcharse también en la tienda a escucharla?
0: Bueno, para mí hay dos temas que son, que manejan, digamos, ese peso, o sea, ¿cómo lo digo? Como esa vibra...
1: De barrio.
0: Candelosa, uh-huh. Candelosa. No, yo creo que todo el disco es de barrio, pero no sé, hay algo en la salsa especial, ¿cierto? O sea, digo, que es una manera de gozar las cosas particular.
1: Diferente, sí.
0: Y creo que esa, es que a mí se me viene la palabra como, no... Mejor ni la digo, pero es como... Sí, es como, sí, me toca decirla ya, ¿cierto? Ni modo.
1: Sí, dígala,
0: que es como,
1: hágale.
0: Que es como oscura,
1: yo le pongo
0: que es
1: el
0: como,
1: pito.
0: No sé, que es como seria, que es como... No sé, es como... como
2: malicia,
0: seria,
2: malicia
0: así, muy maliciosa. Yo siento que de pronto la música de nosotros en general es muy alegre, muy festiva. En cambio, el salsero tiene como una manera de gozarse la vida muy seria. En fin, es mi percepción. Ahora, con
1: bueno,
0: base en
1: para
0: esa
1: todos
0: percepción...
1: Los
0: exacto, con base en esa percepción, creo que hay dos temas. Virgencita es uno. Ajá. Y el otro es Dolorcito de Cabeza.
1: Dolorcito de Cabeza. Ah, bueno, es así que aplica. Hay unos salseros que son un dolorcito de cabeza. Empezando por Diego Alejandro Gómez. Bueno, esas canciones las vamos a disfrutar también en un evento muy especial que Vale nos contaba, se va a tener en 50-50, cuándo va a ser, cómo va a tener, no sé, entrada libre o algún costo, porque obviamente esos salseros creyentes de la Virgen o esos salseros dolores de cabeza, pues tienen que ir a disfrutar de este evento. ¿Dónde va a ser?
0: Sí, va a ser en 50-50, el 26 de septiembre, sí. Por favor, Valen, que
2: sí,
0: está aquí presente.
2: Sí, sí, sí.
0: Ingreso libre.
1: ¡Libre! No, como nos gustan los salseros. Mejor dicho, este evento es para los salseros que nos encanta.
2: No se lo pierdan.
0: No
1: lo pueden perder.
0: Regalados son puño, no dicen.
1: Ave María.
0: Claro, yo creo que a todos.
1: A ver, Vale, venga por acá, cuente,
0: eso, pues.
1: Pues
0: pucha, la comunicadora.
1: Ella
0: bienvenida
1: no quería,
0: a la comunicadora.
1: Buenas. Ella no quería, pero le tocó.
3: Vean, pues. El 26 de septiembre, desde las 4 de la tarde, empezamos con taller de ilustración de tiendas a cargo de Made in Peláez. Luego seguimos con conversatorio, donde los músicos van a contar cómo se hizo así, cómo se hizo, Dios bendiga, este negocio. Luego seguimos con previa a cargo de Latina Estéreo. Van a estar desde el vinilo Manuela, Simón, Naranchuga y demás amigos salseros.
1: Los salseros dolores de cabeza, definitivamente.
3: Sí, total. Y luego seguimos con concierto de Afro Sound, más o menos a las 11 de la noche. Tenemos un invitado especial, todavía no les podemos decir quién es, sorpresa, pero les va a encantar a todos los salseros. Y remate a cargo de Villa y Hugo.
1: Bueno, Vale, ¿desde qué hora va a ser?
3: Desde las 4 de la tarde tenemos el taller, pero la fiesta como tal empieza tipo 9 de la noche más o menos.
1: Listo, entrada libre como lo dijimos, solamente llegar, no tienen que hacer inscripción, absolutamente
3: exacto.
1: Nada.
3: Exacto. Son más o
1: hasta
3: menos...
1: Hasta llenar el aforo más
3: sí,
1: o menos, ¿cierto?
3: 350 personas, entonces para que lleguen temprano.
1: Bueno, Vale, redes sociales para que obviamente los salseros estén mucho más conectados con Discos Fuentes, que se enteren
3: claro
1: de todos
3: sí.
1: Los eventos que tienen.
3: Es que Johan me hace reír, perdón. Afro Sound Music.
1: Otro salsero dolor de cabeza.
3: Sí, es un dolor de cabeza. Afro Sound Music, Mateito.Morales, JS Ramírez E. Y bueno, eso es todo. Los esperamos y Dios bendiga este negocio disponible en todas las plataformas.
0: Amén.
1: Amén, amén. Chicos, muchísimas gracias. Y bueno, nos estaremos viendo y escuchando con toda esta buena vibra y con toda esta música que tanto nos alegra y que ustedes, mejor dicho, hacen tan perfectamente bien.
0: Muchísimas gracias a ustedes y a los que nos escucharon por allá. Los esperamos con los brazos abiertos y con mucha emoción.
2: Eso es todo, los esperamos no solo en el concierto sino en todas las plataformas, escuchen el disco, goces en el disco, está bueno, mejor dicho, yo me lo vivo escuchando todo el tiempo y bailo como un...
1: Ay, bueno, algo que se me olvidaba, Johan, ¿este disco va a salir qué? ¿Formato LP, CD, digital o cómo
3: sí,
1: va a ser?
0: Hoy está digital, pero sí estamos imprimiendo los vinilos, sí va a salir en vinilo.
1: Ah, bueno, entonces ya saben todos los salseros coleccionistas también para

0: que estén ahí atentos. Chicos, muchísimas gracias.
1: A ti, gracias.
0: Bueno, ahí está entonces la invitación para todos ustedes, súper conectados como siempre con Afrosound, Discos Fuentes y por supuesto Latina Estéreo. ¡Qué bueno está
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1: Latina Stereo, lo mejor, 10 de la mañana, 24 minutos. Continuamos con todas sus notas de voz, seguimos complaciéndolos a todos ustedes. Por acá llega Johan Holguín. Hola, Johan.
2: Mari, muy buenos días.
1: Hola.
2: Que Dios te bendiga.
1: Amén.
2: Tengas un buen inicio de semana. Un saludo para todos en cabina, para un temita.
1: Sí.
2: Mujeres. Un saludo para mi hermano Gerson en Aranjuez. Para El Varillo. Para Chichiela Gabriela. Y para todos los que me conocen, buen día, muchas gracias.
1: Con muchísimo gusto, un abrazo, saludo también para Javier.
3: Mari, mi mona hermosa, buenos días, deseándote un feliz inicio de semana, llena de muchas bendiciones, muchas bendiciones, muchos abrazos, muchos besos te mando. Un cordial saludo para ti, para Jenny Monsalve, que está en sus labores. Mari, por aquí reportando sintonía desde casita, entonadito con la buena emisora. Un poco triste, y pero bueno, eso es normal. A veces uno trata de comunicarse, enviar un mensajito y no los lee, no
1: pero
3: pasa.
1: Pero vea, día de la suerte, Javier.
3: Maluquito. Pero uno a veces entiende. Pero también dependiendo de quien esté ahí en la cabina, que sé que si fueras tú,
1: de no, eso mejor dicho todos.
3: Charlie Palmieri. Y Mari, muchas gracias.
1: ¿Cuál quieres?
3: Quisiera escuchar un temita, por favor. Muñeca de Charlie Palmieri.
1: Listo.
3: Y Mari, muchas gracias.
1: Muchísimo gusto, Javier. Un abrazo para ti. Gracias por estar en sintonía. Y a propósito de lo que dice Javier, pues obviamente la invitación es para que ustedes entiendan y no piensen que es que no se pasa el mensaje, que no se leyó, que es que no me dio gusto, que es que no puso la mía, la de otro sí. No, es que son muchos los mensajes que llegan. Uno no alcanza en el tiempo a escucharlos todos, a programar todas las canciones. Obviamente, pues porque el tiempo va corriendo y se acaban los programas. Pero tratamos en la medida de lo posible, pues, de darles gusto a la gran mayoría. Y a los que no, esperamos que entiendan, que nos sigan escuchando y que sigan allí reportando sintonía a través del WhatsApp Salcedo. Listo. Saludo también por acá para Juan Acevedo. Hola, Juan.
4: Buenos días. Un saludito para ustedes en cabina, de parte de Juancho en Houston, Texas. También un saludito para toda la gente en San Cristóbal, para Rubén allá en Girardota. Mari, vamos a escuchar El Diferente de Richie Ray y Bobby Cruz. Muchas gracias, Mari. Feliz día.
1: Ay, vea cómo están, mejor dicho, con Richie Ray, Bobby Cruz al 100. 10 de la mañana, 27 minutos. Ustedes siguen eligiendo las canciones. Aprovechen el tiempo hasta las 11 de la mañana, acompañándoles en Canal Salcero.

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1: 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Y a nombre de la dulce artesana, seguimos por acá escuchando sus mensajes. Saludo para Willy Llaves. Hola.
2: Buenos días para todos los ensamble creativo de Latina. La cuarentona, solo lo mejor. Willy Llaves reportando sintonía de Carlos. Saludo para Club Los Tatuados. San Amalio, un temita, triste agonía de papaito. Muchas gracias.
1: Con muchísimo gusto. Dios los bendiga. Amén, a ti también. Y saludo también para Guillo.
3: Mari, muy buenos días. Un saludo muy especial. Feliz inicio de semana. Todo el ensamble creativo de Latina Estéreo. Guillermo desde San Javier. Para ver si me colocas un temita.
1: ¿Cuál quieres?
3: No me dejes de querer, de Charles Foss. Gracias, buen día.
1: Listo, con muchísimo gusto. Buen día para ti también. Pendientes que ya venimos después de estas canciones a felicitar a los cumpleaños quienes nacieron un día como hoy, que están de festejo. Si no ha enviado su mensaje escrito, es momento que lo haga. 319-704-3625.

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0: Y vamos llegando a la parte final de Canal Salsero. Ya venimos con los compañeros. Porque antes, vea, yo sí lo vi muy elegante. Cuando viene elegante, él viene a hablar en el micrófono. Muy bien. Don Diego Andrés Aranda.
1: Sí, no es televisión, pero...
0: pero muy bien.
1: Hay que
0: bien.
1: Perfumarse. Sí. ¿Qué tal que la radio tuviera olor?
0: Ay, no.
1: Mari,
0: no,
1: buenos
0: no,
1: días. Que... Y bueno, ya culminando este Canal Salsero de hoy, recogiendo ya los últimos minutos... Por acá que traemos una información, ahí el señor Wayne Gorbea, uno de los músicos, hombre, no ha sido tan sonado, qué lástima de la música tan buena de Wayne Gorbea sí. Que es, y solamente dos, tres canciones que son referenciales, pero es un señor que el primer trabajo, por ejemplo, es muy buscado por los coleccionistas, Salsa Boricua, con el conjunto Salsa, es de los discos más buscados y más escasos que salió en la referencia de Wayne Gorbea. Más adelante ya produce otras... otros discos, ¿no? Los Rumberos, está también Wayne Gorbea y Charanga con Wayne Gorbea, Sigan Bailando ya con Frankie Vázquez ahí acá al bate y Echando un Pie, más adelante se une con las Montuno Sessions con Charlie Palmieri y en fin, hay una gran cantidad de cosas alrededor de la carrera de Wayne Gorbea. ¿Por qué lo recordamos hoy? Falleció un día como hoy, entre el 14 y 15 de septiembre del año 2015, hace 11 años, a causa de un cáncer óseo se lo llevó, pero es un señor que hasta el final de sus días estuvo trasegando en las presentaciones en vivo con su piano y con su conjunto. Así que recordamos a la gran Wayne Gorbea, grandes éxitos como Estamos en Salsa, Los Rumberos, Armoniosos, Sigan Bailando, Echando un Pie, una gran cantidad de música que nos dejó el gigantesco Wayne Gorbea. Hoy estamos taqueados de efemérides, pero en razón del tiempo, pues solamente recordamos a este gran compositor y pianista Wayne Gorbea con su conjunto Salsa para hacerle mención por hoy. En Maravillas del Caribe estaremos recordando tres grandes como Israel Cachao López, Alberto Ruiz y Damaso Pérez Prado, que también tienen referencias el día de hoy, pero esto ya será con el hijo del Siboney. Le dejaremos unas noticas para que hagamos justicia y recordemos a estos grandes de la música latina. Quedamos ahí en compañía de Wayne Gorbea y los cumpleaños de Mari Sánchez con este sabor ya en las últimas de Canal Salsero. Un pedacito de Estamos en Salsa.

Diego, muchísimas gracias. Y bueno, pues ya vamos a finalizar con esta canción completa, porque antes nos vamos con los cumpleaños a saludar a quienes nacieron un día como hoy, quienes están de festejo. Un abrazo muy especial, saludo de cumpleaños por acá, nos escribe Fabio Hernández, para su hermanita Angélica Hernández, que se le quiere de gratis, que Dios la siga bendiciendo, de parte de Fabio León Hernández, que cumpla muchos, muchos años más.

El Cheo desde Madrid también dice un feliz cumpleaños a Cristian Vidal en Santiago de Chile, de parte del Cheo desde Madrid, España, y en Chile de parte de la novia de Julián. También lo felicita a Yarime y John Fernández, que los cumpla muy, muy feliz.

Gerson por acá dice, Mario, un saludo de cumpleaños para mi vecina Noelva. La felicita a su esposo Guillermo, su hija Mariana, su nieta María Paz, de parte de Gerson también y de Beatriz. Que Dios la bendiga y le conceda muchos años más de vida, de salud, que la pase súper bien en este día tan especial. Que los cumpla muy, muy feliz. Y León Jairo Betancourt también por acá dice, feliz cumpleaños a nuestra hermana querida Olga Betancourt Quiroz. Dice, hoy tus hermanos, tu hija, tu esposo y todos tus sobrinos te queremos felicitar en este día tan especial, tu cumpleaños. Hermanita, un fuerte abrazo, Dios te bendiga, con muy buena salud, que es el mejor regalo. Feliz cumpleaños para Olga Betancourt, de parte de su hermano, de toda su familia, y para todos los que nacieron un día como hoy, que están de festejo, de celebración, y obviamente celebrándolo con toda la salsa de los 100.9. De esta manera entonces finalizamos, la invitación para que ustedes sigan allí, ensalzados, en sintonía, en la onda de la alegría, con toda la programación a cargo del Godzilla de la salsa, Alejo Arcila. Yo soy Mari Sánchez, feliz de compartir con todos ustedes, deseándoles un excelente inicio de semana, un excelente día y un abrazo para todos. Chao.

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4: The New Swing Sextet se fundó en el año 1965 en el barrio de Spanish Harlem, ubicado en Nueva York. La agrupación surgió de la segunda generación de músicos latinos residentes en esa ciudad, bajo el liderazgo del vibrafonista George Rodríguez. En septiembre, nuestro salsero del mes, New Swing Sextet. Esta es una de sus canciones.

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0: amigos de Latina Estéreo, 100.9, el sonido de las palmeras, es la emisora que te pone a gozar, salsa a las 24 horas, somos Charanga la Contundente. Yo soy Alexis Gaviria, director y flautista de la charanga, y quiero presentarles a Diego.
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Amigos, ¿qué tal? 2:00 p.m. Un minuto. Son las 2:00 p.m. Un minuto aquí en Maravillas del Caribe 100.9 FM, el sonido de las palmeras. Vamos a iniciar, señoras y señores, como siempre, de costumbre, este imaginario recorrido por los pueblos del Caribe urbano y rural, Maravillas del Caribe, el ensamble creativo de Latina Estéreo, el que coordina es Caco, el Godzilla de la salsa en el lanzamiento de la música, este humilde amigo servidor de ustedes, Eliabel Angulo García. Yo soy alegre por naturaleza. Súbemele un tricito ahí, ¿cómo se llama? Una esquirlita ahí de volumen ahí. Exacto. No, todavía no lo he encontrado. Aquí en Maravillas del Caribe, señoras y señores. 100.9, no lo he encontrado. El primero de la derecha hacia la izquierda. Sí, sí. Lo encuentra ahí. 2:00 p.m., 2 minutos, Maravillas del Caribe, 100.9 FM. 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Elkin Valencia Aguirre, nuestro buen amigo médico, saludo cordial a usted. Le bajó, se la bajó toda, súbasela más bien. Otra esquirlita ahí. Ah, entonces, algo está suyo. Yo le dije a... también a nuestro director, que esa vaina tenía, estaba poquita de bajito. Dos minutos y vamos a iniciar, señoras y señores, Maravillas del Caribe, 100.9 FM, el sonido de las palmeras. Néstor Cruz compuso un homenaje a la provincia más occidental de la isla de Cuba, Pinar del Río, alabando sus paisajes, su valle de viñales. La orquesta Riverside grabó una versión con el sello discográfico Puchito bajo el título Me voy pa' Pinar del Río, con la voz de José Antonio Terreiro Gómez, conocido Tito Gómez. Este es el cubano, pero el boricua nació en Juana Díaz, que fue cantante de Barreto, de La Ponceña, del grupo Nietzsche, pero este es cubano, señoras y señores, de Pinar del Río. 2:00 p.m., 3 minutos, y así se titula el número que vamos a comenzar, Maravillas del Caribe. Me voy pa' Pinar del Río. Va que va, dice así.

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2: Son las 2 de la tarde, 7 minutos, 2 de la tarde, 7 minutos, aquí en Maravillas del Caribe, 100.9 FM, el sonido de las palmeras. Dani, mi afecto y cariño para ti, tenía tiempo de no verla, hombre. Venga, por ese ahí donde está el Godzilla, que quiero saludarla, claro, cómo no. Dani Gallego, ¿se acuerda usted de esa voz espectacular, bonita, y que hoy está por aquí de visita en Maravillas del Caribe? Qué chévere, Dani.
3: ¿Será que sí se acuerdan, mi querido Eliao Bel Angulo, mi amigo personal? ¿Cómo me le va?
2: No, bien, aquí haciendo Maravillas del Caribe y me... ¿cómo se llama? Me alegró muchísimo volverla a ver por aquí en estos sectores. Usted siempre sabe que esta es su casa.
3: Muchas gracias, pues claro. ¿Cómo es? El hijo pródigo, no, mentiras. Estamos haciendo cositas distintas, pero obviamente siempre conectada con ustedes. Cuando voy por ahí, por las calles de Medellín, siempre los sintonizo y disfrutando de la música, recordándolos mucho, por supuesto. Y estamos por acá para servirles para lo que necesiten.
2: Dani Gallego, aquí en Maravillas del Caribe. Mi afecto y cariño para ti.
3: Igualmente para ti, te quiero mucho, Eli.
2: Un beso. Son las 2 de la tarde, 8 minutos, 2 de la tarde, 8 minutos, aquí en Maravillas del Caribe. El 14 de septiembre de 1989 falleció en Ciudad de México el gran difusor del mambo, Dámaso Pérez Prado, pianista y director, quien realizó diversas experimentaciones con todo el género vinculado con otros estilos musicales. Fue conocido como el Carefoca, le decían sus amigos personales, el rey del mambo. Dámaso Pérez Prado, señores y señores, ese es un obituario en el día de hoy. Aquí está Pérez Prado, señores y señores, mambo cubano. Vaya, dice si va que va.

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1: Maravillas del Caribe, aquí en los 100.9 FM, el sonido de las palmeras, que hacemos de lunes a viernes, de 2 a 3 de la tarde. 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Seguimos, amigos, después de Damaso Pérez Prado, ahora viene Pupi Campo. A esta hora de la tarde, Estás Frisao. Va que va, dice así.

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1: En el municipio de Bello también están escuchando a esta hora de la tarde Maravillas del Caribe en los 100.9 FM, el sonido.

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Sabroso ese mambo que hicimos en el día de hoy y que vamos a seguir haciendo para todos nuestros oyentes. Recuerden el número que pasó ahí con todo ese sabor de la música Pupicampo. Frisao, estás frisao. Eso proviene de la adaptación al español de la palabra en inglés. Oye, se me fue por aquí, estaba, lo tenía aquí ya concentrado en Maravillas del Caribe, que significa congelado. En inglés, frozen, que significa congelado. No sé si será la exactitud de la expresión, pero aquí el de Pupicampo es tremendo sabor, señoras y señores, en Maravillas del Caribe. El 14 de septiembre de 1918 nació en La Habana, Cuba, el contrabajista, compositor Israel López Cachao. Qué calidad, grande, inmenso entre los grandes. Con su hermano Orestes hizo parte de la agrupación de Antonio Arcaño. Maravilloso. Y sus maravillas. Arcaño y sus maravillas. Qué cantidad de éxito dejó para la posteridad de la música. Cachao grabó las famosas Cuban Jam Session y posteriormente las inolvidables Descargas en miniatura. Trabajó con muchos directores de orquesta en la ciudad de Nueva York y en el sur de la Florida, en Miami. Aquí está, señoras y señores, Cachao en Maravillas del Caribe, a gozar timbero. Cógelo, que eso es para ti. Va que va.

De la tarde, 21 minutos, falta un minuto ahí para los tres paticos aquí en Maravillas del Caribe 100.9 FM, como los borincanos que están pendientes de los tres paticos. Oye, pegó, lo hice de vacilón ahí porque lo hace Marcos Pérez allá en Barranquilla y mucha gente de verdad que sí que está en el medio y que se vacila en ese estilo sabroso, componiéndole el sabor a la música. Aquí en esta oportunidad nosotros lo hacemos en Maravillas del Caribe para compartir con todo el mundo, los oyentes de Maravillas del Caribe, el Godzilla de la Salsa y Eliabel Angulo García. Estamos haciendo Maravillas del Caribe. Yo en la Mole allá en Borinquen. Hoy es lunes de Zapatero en la sintonía. Muchísimas gracias para toda esa gente que está en la sintonía con Maravillas del Caribe. Juan Narváez también, lo estoy saludando a esta hora de la tarde con Maravillas del Caribe, Juan Navarro. Y igual Narváez ni que nada, Juan Navarro en la sintonía con Maravillas del Caribe a esta hora de la tarde. Es un placer compartir con todos ustedes, mis queridos amigos, este recorrido que hacemos del lenguaje universal que comunica a todos los pueblos del mundo. Desde México, el pianista director de orquesta, nacido allá en México, originario de Veracruz, Fayo Cabrera, de una especial relevancia en la escena de la música afroantillana por allá de los años 60 en México, nos presenta una versión de la composición de Juancito Núñez, aquí en Maravillas del Caribe, hoy lunes de Zapatero, señoras y señores. Hay cráneo, Maravillas del Caribe, Fayo Cabrera y su conjunto rítmico. Va que va, dice así.

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1: 2:26, son las 2:26, aquí en Maravillas del Caribe, 100.9 FM, el sonido de las palmeras. Voy a saludar Cristian Otero por allá en Popayán, Soraya Rojas, Oscar Granados, tengo reporte de sintonía de José Agosto. Y este man, a José Agosto y ¿cómo se llama? La gente que está con nosotros aquí en Maravillas del Caribe. Y yo de la Mole, la misma vaina. Saludo cordial para él allá en la tierra del Edén, la que el gran José Gutiérrez Benítez llamó una vez la perla de los mares. Abrazo cordial para todos. Oye, en México también, saludo cordial. Aquí seguimos, 227, el Godzilla de la salsa y este amigo de ustedes, Eliabel Angulo García. Yo soy alegre por naturaleza, caballeros. Así que nosotros seguimos gozando en este recorrido porque cuando salimos ya no nos para nadie, caballero. Viene después de Fayo Cabrera, ahora viene el conjunto Cubana, corta el bonche, aquí Maravillas del Caribe, va que va, dice así.

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8: Las 2 de la tarde, 33 minutos, está sabrosita la tarde, no pica el sol, está chévere para gente que no le gusta el sol, así está sabrosa. Un saludo cordial para Libardo Calderón, está en la sintonía, y voy a saludar también a los conductores de La Mancha Blanca, los de La Mancha Amarilla, los conductores de buses, busetas y colectivos que van amplificando Maravillas del Caribe. Jason Campillo, por allá en Calatrava, abrazo cordial, viejo Jason. Carlos Mario Posada, también está en la sintonía, toda la gente de Alabraza. La cantante cubana Caridad Cuervo se unió a las grabaciones, a las presentaciones con el conjunto Las Estrellas de Chocolate a finales de la década del 50. Grabaron el disco Y la Vaca Vieja, tema que Maravillas del Caribe se los vamos a presentar con muchísimo gusto, el Godzilla de la Salsa y este amigo de ustedes, Eliabel Angulo García. Marineros somos, Caridad Cuervo con el conjunto Estrellas de Chocolate. Vaya, coge lo que eso es para ti, va que va.

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1: Mucha música sabrosa para esta hora de la tarde, hoy que comienza la semana laboral. No me entiendes, gente que labora el domingo, el día festivo y todo. Es un decir, comienza la semana, ¿sí? Lunes, martes, miércoles, jueves, viernes, sábado, domingo, pero el ajite continúa. Aquí en Maravillas del Caribe 100.9 FM, el sonido de las palmeras. Gracias, sigo saludando a mis buenos. Oye, Juan Navarro, para que me salude a su señor padre, que también disfruta de Maravillas del Caribe aquí a esta hora de la tarde. Sabroso. Caro Luna, gracias, carito, en la sintonía. De Maravillas del Caribe, Alexander Martínez. Un abrazo, viejo Alex, a usted que está en la sintonía con Maravillas del Caribe, profesional, tremendo en su profesión, y le enviamos un abrazo cordial a todos los conductores que van amplificando Maravillas del Caribe. 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Zodiac, un guante para tus pies. 2:39 p.m. Son las 2:39 p.m. en el centro de la ciudad. Mucha gente, amigos nuestros que están en la sintonía. A toda esa gente que hoy uno quiere tanto, gracias. A pesar de la distancia, donde uno perfectamente sabe que encuentra el olvido, allá llego yo también y saludo a toda esa gente que está en la sintonía. José Fernando, José Leonardo, man. Oye, entro yo en un punto así, a cambiarle el nombre a la gente. José Leonardo Espinosa, por allá en La Latina, calle 56, número 4175. ¡Qué maravilla! Me fascina cuando están disfrutando Maravillas del Caribe en los 100.9 FM, el sonido de las palmeras. Emilio Reyes fue un talentoso trompetista, compositor y director de orquesta de origen hispano-cubano, que desarrolló gran parte de su carrera musical allá en los Estados Unidos durante las décadas del 40 hasta el 50, cuando la fiebre del mambo y el cha-cha-cha causaban furor en los salones legendarios como el Palladium en la ciudad de Nueva York. Son retozón, Emilio Reyes, para que te lo vaciles.

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1: Las 2 de la tarde, 43 minutos. 2 de la tarde, 43 minutos. 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Elkin Valencia Aguirre, Max Salud Oral. 2:44, son las 2 de la tarde con 44 minutos aquí en Maravillas del Caribe, en el centro de la ciudad. Reporte de sintonía de los cuatro puntos cardinales. Yo digo en el centro de la ciudad, digo que en el oriente, que en el norte, en el sur. Gracias a todos los conductores de buses, busetas y colectivos que van con Maravillas del Caribe. 100.9 FM, el sonido de las palmeras, caballero. Aquí los acompañamos el Godzilla de la salsa y este amigo de ustedes, Eliabel Angulo García. La música llega con Elmo García. Brooklyn Mambo. Vaya, dice así, va que va.

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2: 2:47, son las 2:47, mi buen amigo Alejo Maya, por allá en el segundo puente de Brooklyn. Saludo cordial, Alejo Maya, la gente también de la Ferre Castaño, un saludo en Finca Fértil. Esto es aquí en la Plaza Mayorista, me dice mi buen amigo Ramón Callejas, que siempre escuchan Maravillas del Caribe. En Finca Fértil de la Plaza Mayorista. Saludo cordial para todos nuestros buenos amigos. Uno no los conoce, no los tiene ahí presente, pero mucha gente están disfrutando nuestra música. Mira, apareció un man que andaba, pero lejísimo perdido. Dietrich, amigo mío, y toda la gente de Ferre Castaño, también en Nandos. Hoy pues pasé por Nandos. No vi a nadie por ahí y me acordé y voy a saludar a esta gente que siempre escucha Maravillas del Caribe. 2:49, apenas son las 2:49 aquí en Maravillas del Caribe. Félix del Rosario, Vista Clara, dice así, va que va.

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1: Aquí estamos, señoras y señores, haciendo Maravillas del Caribe de 2 a 3 de la tarde. 100.9 FM, Latina Estéreo, el sonido de las palmeras. Por ahí en Miraflores también hay reporte de sintonía. En el barrio Campo Valdés. Oye, Fabio Castro Giles, gran amigo mío, está en la sintonía. Ese man no necesita marcar, siempre está ahí en la sintonía, escuchando Maravillas del Caribe. Carlos Mario Posada, ni se diga. La gente de La Brasa tienen 1, 2, 3, tienen como 8 radios. Yo no sé cómo hacen para... No, mentira, cada uno está, lo tiene en su sección allá. Abrazo cordial, Carlos Mario Posada, el chamo Don Évaro, y a todos mis buenos amigos que están en la sintonía escuchando Maravillas del Caribe. Dicen que el hombre bueno no le teme a la oscuridad. Esa vaina es verdad. Ay, ¿cómo se hace? De pronto la distancia, la soledad, pero la oscuridad no. Penita Pena, son las hermanas Montoyas aquí en Maravillas del Caribe. Dice así, va que va.

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1: Elkin Vélez, desde la Universidad de Antioquia, también está gozando con Maravillas del Caribe. Aquí me manda una cantidad de cosas chéveres, bacanas. No las voy a leer, que eso es para mí. De todas maneras, mi afecto y cariño para toda esa gente que disfruta Maravillas del Caribe. Los que están en la sintonía en los... Son 9, son 10 los municipios que hacen parte del Valle de Aburrá. Señoras y señores, placer inmenso. Libardo, Calderón, Juliana, Yamile. Uy, primera vez que oigo este Juliana compuesto. Juliana Yamile, en Campo Valdés. Gracias, Juliana, en la sintonía con Maravillas del Caribe, 100.9 FM, el sonido de las palmeras. Voy también despidiendo nuestro programa, Juan Fernando Úsuga en Bello, en el municipio de Copacabana de Aranjuez, también este barrio que nos están saludando. Gracias. Mañana de 2 a 3 de la tarde, Maravillas del Caribe, 100.9 FM, el sonido de las palmeras. El ensamble creativo de Latina Estéreo, 100.9 FM. En la coordinación Caco. Oye, toda la gente allá en la capital del mundo, también nuestro afecto y cariño. Y el Godzilla, que fue el que estuvo ahí en el lanzamiento de la música. Este amigo, servidor de ustedes, Eliabel Angulo García. Yo soy alegre por naturaleza, caballeros. Gloria Matancera, su agrupación cubana, que es la encargada de apagar la luz y cerrar la puerta en el día de hoy, señoras y señores. El tema se titula Ratón de Velorio. ¿Tú sabes lo que es? Muchas tardes. Buenas, gracias. Va que va, dice así.

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1: ¿Cómo están mis amigos desde Puerto Rico? Te saluda Chamaco Rivera. Un saludo para toda mi gente allá en Medellín. La gente que son lo que se llama los fanáticos número uno de Latina Estéreo allá en Medellín. Que 100.9 FM, Chamaco Rivera siempre está con ustedes allí a través de las ondas radiales. Un saludo muy respetuoso para la gente de Medellín desde acá, desde el Día Nacional de la Salsa. Acá en Puerto Rico los quiero, Medellín. Los amo, los adoro. Que Dios me los bendiga y que viva la salsa.

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7: Lo que pide la gente, lo que la gente quiere escuchar a esta hora, marcando el 604-444-0109. Lo que la gente quiere escuchar a través de la número 1 Latina Estéreo. Mis amigos, los estamos saludando con sabrosura. Me acompaña Mauricio Gómez, Abogánster. ¿Quién les habla? Jairo Luis García. Les decimos bienvenidos a Canal Salsero, Abogánster.
8: Muy buenas tardes, Jairo Luis, y muy buenas tardes para toda la audiencia salsera alrededor del planeta a esta hora, 5 de la tarde, un minuto. Hoy es lunes 14 de septiembre y aquí comienza Canal Salsero.
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1: Buenas tardes, Latina Estéreo, Grillo Salsa reportando sintonía desde el barrio Colón. Saludos al cero a ustedes en cabina. Saludito ahí para Camilo Turca allá en el Callejón Sin Salida, para la Tienda Roja, para la Vía Chila. Si me pueden complacer con un tema de Noro Morales, Rumbambola. Muchas gracias, Latina Estéreo. Tengan una excelente tarde.
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1: Lo que pide la gente, lo que la gente quiere escuchar a esta hora, marcando el 604-444-0109. El 604-444-0109, que es Salsa Suena y Salsa Repica. 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
1: Lo que pide la gente, marcando el 604-444-0109. ¿Tenemos oyentes?
2: Sí, sí.
1: Hola, buenas tardes.
3: Jairo, muy buenas tardes.
2: ¿Con quién hablamos, mi hermano?
3: Con el Carrascoso, siempre sintonizado, siempre en sintonía.
2: A todo volumen, cuéntenos qué va a programar ahora.
3: Recordando a Charlie Palmieri, Standors.
2: Bueno, tenga, para que se entretenga.
3: Muchas gracias, feliz tarde.

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1: Muy buenas tardes. Latina Estéreo, lo mejor para una complacencia. No me dejes de creer, Charlie Fox. Feliz tarde. Latina Estéreo, desde Popayán, Cauca, Colombia, Suramérica. Eso es lo mejor. Adiós.
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3: Cinco de la tarde, 29 minutos. Canal Salsero aquí programando con todos los salseros que están en la sintonía a esta hora de los 100.9. No solo aquí en Medellín y los alrededores, sino en el planeta entero.
4: Las 5:31 minutos, 5:31, el tiempo corre y el tiempo vuela y el tiempo no se detiene. ¡Aló! Tenemos oyente, buenas tardes, ¡aló!
5: Listo, Mauro, buenas tardes.
3: Buenas tardes, mi hermano. ¡Aló!
5: ¡Hola, Mical! Mical.
3: ¿Bien o qué, hermano?
5: Bien, gracias a Dios.
3: Bueno, cuénteme, ¿qué va a programar el día de hoy?
5: ¿Dónde llevas el son?
3: Sí, señor.
4: ¡Listo! Oiga, venga, para que se entretenga.
3: Bueno, mi hermano, ahí le suena, bueno, vea.
6: Bueno, mi hermano, yo me voy de aquí. Aquí no me quedo yo. ¿Está oyendo eso lo que dice Imael en Santiago?
7: Yo no sé, pero es porque se vaya el son de aquí.
6: Si no, no, yo me llevo el son. Yo me llevo el son.
7: Que hacer algo, ¿eh?
6: No, no, no, así no es, así no es.
7: Oye, pero no me aguante, no me aguante, que me llevo el son.
6: No, no, no,
7: no, yo me voy, yo me voy.
6: Ah, bueno.
7: No, no, no, ¿qué dice?
6: No, yo no sé, pero ustedes no saben para dónde yo voy.
7: Ah,

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1: Las 5:36 minutos, 5:36. El tiempo tiene la palabra. Estamos en Canal Salsero, lo que pide la gente, marcando el 604-444-0109. Pero antes, una invitación.
2: Una información muy especial, Jairito, y a todos los oyentes. Me cogió patinando. Vea.
1: Señor.
2: La gobernación de Antioquia avanza en la reconstrucción de viviendas afectadas por el terremoto. 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
2: Ahí tenemos esa información muy importante. Y sabe que tenemos oyente en la línea a esta hora. Hola, muy buenas tardes, Latina Estéreo.
4: Sí, buenas tardes.
2: Buenas tardes, ¿con quién hablamos?
4: Estamos hablando con Andrés Abreu.
2: Hombre, Andrés, bienvenido a Latina Estéreo. ¿De dónde nos llama?
4: Estoy llamando desde aquí de Medellín, y yo estoy de visita en Medellín porque soy de Puerto Rico, boricua de corazón.
2: No nos habíamos dado cuenta, hombre. cuéntame, Andrés, ¿qué vas a programar a esta hora?
4: ¿Perdón?
2: ¿Qué vas a programar a esta hora?
4: Háblele más despacio. Estábamos hablando aquí con nuestro buen amigo Alejo, y yo le estaba comentando de una canción que grabó Eddie Palmieri que se llama Canto a Colombia, que es una de mis preferidas.
2: Ah, bueno, señores, vamos a escuchar a continuación, claro que sí, vea. Tenga para que se entretenga y que disfrute mucho su estadía aquí en la ciudad de Medellín, Andrés.
4: Muchas gracias.
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1: Buenas tardes, Latino Estéreo. Por aquí reportando sintonía de San Andrés de Cuerquia, campanero mayor. Un saludito para la charanga de Pachanga, Senegal Salsa Club. Máximo, me complacen con un temita de Yo de Cuba, Yo de Cuba Mambo. Saludos a todos, feliz tarde.
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1: Cinco de la tarde, 52 minutos. Y transcurre esta tarde de lunes con muy buena salsa que programan los oyentes a través de nuestras líneas. Hay una información muy importante.
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1: Hola, buenas tardes ahí para Jairo Luis, para Mauro, el Abogaster, para todo el ensamble creativo de Latina Stereo y para toda la audiencia que me conoce. Ahí en especial para Diego Andrés Aranda, el DT, para programar un tema del maestro Richie Rey, que se rían, de parte de Cecitar en el taxi. Muchas gracias. Buena tarde.
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0: A las 6:07 en la tarde de este lunes, damos inicio a Dos con el mismo sabor. Y llega el gran Joy Pastrana, nos presenta Chacabum y Así Nama.
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1: Seguimos presentando dos con el mismo sabor. Aquí está la Sonora Mexicana interpretando Calla y Boletera.
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1: Solo salsa en dos con el mismo sabor llega a nuestro escenario gigante. El gran Tito Puente, el rey del timbal, nos presenta Machito Forever y Mambo Beat.
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1: Estamos presentando a través de la número uno Latina Estéreo 2 con el mismo sabor. Aquí está Willy Rodríguez y su orquesta. Tremendo guaguancó y goza mi guaguancó.
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1: Seguimos en Dos con el mismo sabor. El gran Luis Perico Ortiz, trompetista, compositor, productor puertorriqueño, que sigue todavía haciendo su labor con la salsa, nos presenta Julián del Valle y Bohemio.
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1: Seguimos presentando dos con el mismo sabor. Aquí está Tommy Olivencia y su orquesta. El son cubano y Plante Bandera.
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